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1: El senador Armando Ayala Robles manifestó su confianza en que Morena llevará a cabo un proceso interno democrático, transparente y con pleno respeto a las trayectorias de quienes aspiren a participar en las elecciones de 2027. Durante una rueda de prensa realizada en el Hotel Lucerna Cali, con la participación de representantes de medios de comunicación, el legislador aseguró que en el movimiento no habrá imposiciones ni decisiones alejadas de la voluntad de la militancia.
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1: La presidenta municipal de Mexicali, Norma Bustamante, aseguró ser un gobierno que trabaja en territorio. Hoy con DIF a domicilio acercó a las y los vecinos de la colonia Robledo servicios de salud, orientación psicológica, asesoría jurídica, vacunación para mascotas y más apoyos que contribuyen al bienestar de la comunidad.
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1: El tiro con arco mexicano obtuvo su primera medalla en la Copa del Mundo Antalya 2026, gracias al bronce de Sebastián García, Máximo Méndez y Rodrigo González en la prueba de equipos varoniles de arco compuesto. Para RCE Noticias, Carla López.
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1: La alcaldesa de Ensenada, Claudia Gatón Muñiz, dio a conocer que la población ya puede tramitar desde dispositivos móviles la presentación de proyectos en promoción de obra del Consejo de Urbanización Municipal de Ensenada y también la vinculación para realizar prácticas profesionales, servicio social profesional y comunitario ante el Instituto Municipal de la Juventud.
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1: Con la convicción de que gobernar es escuchar y atender a la gente de manera directa, el alcalde Román Cota encabezó una nueva jornada del programa Día del Pueblo en el Parque Miguel Hidalgo, un espacio que se ha convertido en punto de encuentro entre el gobierno municipal y la ciudadanía.
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1: En la víspera del partido inaugural de la Copa Mundial, que contó con 48 naciones participantes y 104 partidos, el presidente de la FIFA, Gianni Infantino, defendió los precios de las entradas para el Mundial, diciendo que si nosotros hacemos algo mal, entonces probablemente todos los que venden entradas en Norteamérica están haciendo algo mal. Para RCE Noticias, Carla López.
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2: Un tribunal federal había dictaminado que el uso de gas nitrógeno por parte de Alabama viola la prohibición constitucional contra los castigos crueles e inusuales. Por eso, un recluso condenado a muerte, cuya ejecución prevista para ayer, fue suspendida repentinamente. Se mostró conmovido al enterarse. Quien lleva casi 3 décadas en el corredor de la muerte. Antes de que comience el torneo, las autoridades de Condado de Los Ángeles insta a residentes, visitantes y aficionados que asistan a los partidos de la Copa Mundial de la FIFA 2026 en el SoFi Stadium a inscribirse para recibir alertas de emergencias y notificaciones de preparación. Con el propósito principal de dar a luz para que sus hijos obtengan ciudadanía estadounidense, el Departamento de Estados Unidos empezó a revocar visas de personas que con visas de turistas han venido al país a tener hijos. Las fuertes olas llegaron y aumentaron a lo largo del día, haciéndose más grandes en las playas orientadas al sur. Reciben el impacto de olas de hasta 9 pies en Los Ángeles y una alerta similar estaba vigente en el condado de Orange, donde una niña fue arrastrada mar adentro en Laguna Beach. Seguía desaparecida. Esta es la voz de Marcia Enciso desde San Diego.
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0: Y así, entre cumbia, sabor y buena vibra, llegamos al final de otra noche de Calientito y Sabroso. Gracias por acompañarnos en este ritmo que nos une y nos pone a bailar. 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

0: Y nomás, a media peda te acuerdas. ¿Cómo la ves, compa Yaqui?
1: ¡Qué tita!
2: Abusado, compa Julio, porque como dijo mi abuela, no dejes que se te suban a la nuca.

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pasó? ¡Pontan los pelones, pues! Homeboy, Kilo. Vámonos con eso que dice así, muchachos.

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2: Otra más de las cumbias originales, sus compas de Fuerza Régida y Grupo Frontera. Vuélvale a marcar, compa Carlos.

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Es la rancherita la que manda todavía. ¿Qué tal, amigos? ¿Cómo están? Muy buenos días, muy, pero muy buenos días. Tengan todos ustedes un gusto enorme. Es para mí el poderles saludar en este San Viernes. Oiga, ya es viernes, qué rápido, ¿verdad? Se nos van los días. Gracias por estar en la sintonía 89.1. Yo soy Lupita Valencia y le acompañaré en la siguiente hora en el programa Amanece Ranchero. Pero antes le invito a que juntos entonemos las notas de nuestro glorioso himno nacional. Esto le comento que ya son las... No, me faltan minutos, escasos segundos para que sean las 6 de la mañana. Pero ya estamos aquí al pie del cañón, oiga, para llevarle la programación de la rancherita de esta mañanita, de este San Viernes, que yo espero sea muy productivo para usted y los suyos, que lo disfrute al máximo, que aprenda muchas cosas muy bonitas que la vida nos enseña. Cosas buenas y cosas malas, ¿eh? Agarre las buenas para su bienestar y el de su familia. Muy buenos días, 6 de la mañana en punto.

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Buenos días, buenos días, buenos días. Se me iluminó la mirada, se me iluminó el corazón. Y bueno, le mando un saludo y un abrazote bien grande a mi querido Josué. Josué Taboada, que se acaba de reportar. Dice que ya me olvidé del cómo cree, Josué. Lo que pasa que a veces, ya sabe, esta memoria mía, no. Vengo pensando, ay, voy a saludar a fulanita, a fulanito. Y cuando llego aquí, mire, se me pasan las cosas. Pero lo traigo en mi corazón, ¿qué más quiere? Una calcomanía ahí. Le mando un abrazote, mi querido José. Un saludo para todos ustedes que están en la sintonía de La Rancherita. Muchísimas gracias por acompañarnos tan tempranito en este horario, que es un horario... Pues en esta temporada muy bueno, porque ya está saliendo el sol, ya lo estoy viendo por un agujerito que ya está, el sol está saliendo, ya. Así es que se aprovechan muy buenos los días, es la temporada buena de los días largos, como decimos nosotros. ¿Por qué? Pues porque ya amaneció, desde hace muy buen rato que ya amaneció, que ya está claro, que clareó el alba muy tempranito, muy tempranito. Ya estaba clarito, ni luces para el carro ni nada, todo muy bien. En el invierno es cuando se le batalla un poco, porque pues a las 7 de la mañana todavía está oscuro, pero ahorita no, mira, y en las tardes también se aprovechan, porque las tardes son larguísimas, así que hay que aprovechar el tiempo y disfrutarlo aparte de todo. Muy buenos días, 6 de la mañana ya con 7 minutitos, un abrazote, José, cuídense mucho, ¿eh?

Ahí lo tiene del meritito Sinaloa, don Luis Pérez Mesa. Claro que sí, con un saludo para todos los sinaloenses. ¿Cómo está mi querido doctor Cepeda? Le mando un saludo con gusto. Profe Octavio García García, muy buenos días. Un saludo para mi gober precioso, Jorge Zúñiga. Le saludamos. Un saludo también a Azúcar. Claro que sí, les mando un saludo. Qué madrugada. Bueno, siempre madrugan, siempre madrugando, que es muy bueno eso, muy, pero muy bueno. Ahí les mando el saludito con gusto. No sé qué está pasando con este aparato, pero ya parece que ya lo arreglamos. Lo arreglamos, dijo. Hágame favor, oiga. Hágame favor, que voy a andar arreglando. No sé ni usarlo, menos arreglarlo. Ay, Dios. Muy buenos días, Lupita. Dice, feliz viernes. La molesto con una melodía de Javier Solís. Por favor, llorarás. Para nuestros vecinos de Villas del Real 1. Ándele, pues, llorarás. Ahorita la voy a buscar, ¿eh? Se la voy a poner con mucho gusto. Gracias, gracias, tomando cafecito, ya están Azúcar y Armando. Muy buenos días, saludo a la familia Santibáñez, y si nos puede conversar con la melodía Humo en los Ojos con Javier Solís. Uy, qué solicitado está mi Javier Solís, oiga, mío, es mío, oiga, seguro que sí. Traigo pleito casado con una doña que dice, no, Lupita, yo lo vi primero, ¿qué le pasa? Le dije yo, ¿qué le pasa? ¿Qué le pasa? Pero bueno, no lo vamos a pelear, lo vamos a compartir, claro que sí. Pero antes vámonos con esta canción que se llama Cantinero. Canta el Charro Vitea.

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Si me quieres ver muy triste, se llama la canción que acabamos de escuchar en la voz de Lupillo Rivera aquí en la rancherita. Oiga, doña Emilia, buenos días. Francisca, ¿cómo están todas las dos? Bien, ¿verdad? Bien, bien, bien. Qué bueno, qué bueno. Me da muchísimo gusto saludarles. En un ratito les busco su canción mientras nos vamos con esta que nos pidieron de allá, de con la familia Santibáñez. Les mando un saludo a toda la familia.

toda la familia, a Enrique, a Eduardo, a las pelonas, ay, qué grosera, vuelvo con lo mismo. Saludos, no, este no es mío, oiga, no es mío este mensaje, Dios mío de mi vida, ¿qué ando haciendo leyendo lo que no me corresponde? No, eso fue de ayer, oiga, este mensaje fue de ayer. Es Azuquitar, buenos días, lista, vámonos con una canción, a cantar todo mundo, humo en los ojos.

Ay, hasta cortitas se me hacen las canciones, oigan, ¿no le pasa lo mismo? Ay, no, es que me gustan, ¿verdad? Y espero que también a usted. Gracias, Guarache, vino por aquí el tremendo de el Alfredo Medina a traernos el periódico semanal, el periódico del Z, que viene, híjole, intenso, oiga, viene intenso. Está. Me gustó una frase que dice, me gustó una frase por aquí que estaba leyendo aquí en el periódico El Z. Todo hago al mismo tiempo, yo, leo y busco canciones y todo. Entonces, resulta y resalta que había una frase, me gustó porque, por no decir cochinero, dice, viene una nota donde dice que es intocable, intocable se llama, en donde hablan del delegado de allá de Isla de Cedros, que ya tiene 10 años como delegado. 10 años como delegado. Y bueno, no creo que la gente ignore que Isla de Cedros es un lugar donde, pues, un punto muy interesante, y que se mueven muchas cosas que no son legales, por supuesto, algunas de las cosas que se mueven ahí. Entonces están hablando que desde la administración de Novelo está está este delegado, pasaron las dos de Armando Ayala, está la de Claudia Gatón, le piden que lo quite por parte de la fiscalía, le piden que lo remueva del puesto, pero resulta que no, él sigue cobrando, aún sigue cobrando en la nómina como delegado y haciendo y deshaciendo allá en Isla de Cedros, pero dice por aquí. ¿Dónde está? ¿Dónde está? Hablan de muchas cosas. La nota está interesante, ¿eh? Está interesante. En donde dicen que la Fuerza Estatal de Seguridad Ciudadana, la que atestiguó el enorme y profundo entramado criminal que sostiene a la isla Baja Californiana, en la cual advierten la colaboración de comités, organizaciones y autoridades, pero a pesar del desaseo, a pesar del desaseo, el delegado sigue todavía en su puesto, el del desaseo, o sea, del cochinero, para que me entienda, oiga. Dios santo de mi vida. Muy interesante, ¿eh? Muy interesante. Hay cosas que nosotros ignoramos porque estamos en Ensenada, en isla, en la isla pasan tantas cosas como usted no tiene una idea. Hay de todo, hay gente muy noble, muy linda, pero también hay gente mala, oiga, hay de como en todas partes, como en todas partes. Pero ¿qué le hacemos, oiga? ¿Qué le hacemos? Así son estas cosas. Vamos a escuchar la voz de Juan Valentín, que es donde me pidieron esta canción. Juan Valentín, Melodía para dos. Vamos a escucharla en la voz de él. Espero que la disfrute y que pues disfrutemos también de la voz de Juan Valentín, oiga, muy buena, por cierto.

0: Melodía para dos se llama la canción. Fíjese, cómo las cosas. Ay, Dios santo, viene buenísimo el Z, cómprelo, cómprelo, cómprelo, se lo recomiendo. No es que me guste el chisme, es información para que usted esté enterado. El de en redes sociales, la reconocida, pues, política, vamos a decirlo de esta manera, que es diputada, ¿no? Diputada, es diputada federal de Morena. Rocío López Gorosabe publicó en sus redes sociales en relación del fútbol. Ya ve que la fiebre del fútbol es algo que nos envuelve mucho a los mexicanos. Yo no soy muy futbolera, así es que no me afecta mucho. Dice, anhelo fervientemente que el fútbol sirva para que estemos más unidos y que construyamos un México en el que todas las familias podamos vivir en paz y armonía. Les deseo suerte a nuestro país, pero sobre todo pido a todos y a todos vivamos con seguridad y bienestar. Eso lo publicó. Pero por otro lado, déjeme que le cuente que hay una investigación muy interesante. Hay un levantón del IMOS, usted sabe lo que es el IMOS, que es el Instituto de Movilidad Sustentable, así se llama el IMOS famoso. Pues hay una investigación por la privación ilegal de la libertad de dos inspectores del Instituto de Movilidad Sustentable de Baja California en la delegación de Punta Colomé. Se centra en dos líneas de investigación relacionadas con la actividad de grupos del crimen organizado que operan en la región. El ataque fue dirigido específicamente contra los ocupantes de la unidad número 34 de la dependencia estatal, la cual era conducida por Eric Sánchez Certuche López, hijo de la diputada federal de Morena, Rocío López Gorosabe, y del abogado y empresario inmobiliario Juan Antonio Sánchez Certuche, ambos identificados como exmilitantes del Partido del Trabajo. Y se están investigando a este grupo, porque sobre todo a Eric, que es el que iba manejando la unidad. Entonces se les acercan, Eric se les había acercado para pedir dinero a cambio de inmunidad, fíjese. En específico, un ingeniero quien mueve la flotilla de camiones de materiales allá en San Quintín. Y como no le dieron, pues está la cosa buena, oiga. Bueno. Como copiloto viajaba el inspector José Héctor Oliveros Caravita, de 46 años, quien además de desempeñarse como servidor público es conocido por dirigir una escuela de artes marciales en Limalama y formar parte de un club de motociclistas. Ambos inspectores laboran juntos desde ese tiempo. Y la noche del miércoles 10 de junio participaron en un operativo en el municipio de San Quintín con siete de sus colegas, Fernando Legario, Emilio Gerardo, Omar Alonso, Luis Ángel, Raúl, todos adscritos al IMOS de San Quintín. La línea central de investigación que maneja la Fiscalía General del Estado está relacionada con una deuda por drogas y que los agresores pidieron a la familia el pago. ¿Cómo ve usted? Así está, así están las cosas, oiga. Así están las cosas. Qué bárbaro. Qué bárbaro. Bien interesante. Como les digo, es un periódico semanal, pero me gusta porque nos da ahora sí que fotos, quiere fotos, quiere nombres. Aquí viene completa la información. Pero bueno. Ay, dejo de leer el periódico, ¿verdad? Mejor me voy a la música, ya son las 6 de la mañana con 36 minutitos, 6 con 36 minutos. Me voy a una pausa y regresamos.
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0: Chulada de voz, oiga, qué chulada de voz es la voz de Felipe Arriaga. Pues, ¿de quién más, oiga? ¿De quién más? Vamos a una pausa, ya son las 6:46. Hoy está cumpliendo años Roberto García, le mando un saludo allá en Mañanero, siempre escuchándonos. Roberto, que tenga un día extraordinario, un día muy hermoso, y que Dios le dé mucha salud, primero que nada, mucha salud, muchos años de vida, larga vida y salud. ¿Qué más le puedo desear? Todo lo mejor para usted. Pausa y regreso.
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0: Gracias, buen día. Buenos días, buenos días. Acá ando yo a la platicadera en el teléfono, ya sabe cómo soy. Echando plática, gracias. ¿Tendré algún mensaje por aquí en el WhatsApp? Yo ando batallando un poquito con esto, pero bueno. Bueno, buenos días, Lupita. Dice, sí, ni un mensaje del alemán y la mexicana. Saluditos hasta allá, hasta San José, California. Allá están escuchándonos, dice, buenos días Lupita, que Dios la bendiga y le regale un maravilloso viernes. Aquí estamos escuchándola con entusiasmo y listos para salir a generar. Ándele, bien trabajadora alemán con su lonchera bajo el brazo. Hoy le tocó llevar unos burritos de machaca de frijoles con... No, de unos de machaca, otros de frijoles con queso. Aprendió a comer frijoles el alemán. Dice que están buenos. Fuimos a las Barrancas del Cobre y vamos a un lugar que se llama Cocoyome cuando vamos para las Barrancas. Y en ese lugar, es un lugar muy, muy hermoso, hermosísimo. Poca gente lo conoce, muy poca gente lo conoce en el mundo. Y ustedes, los que lo conocieron, son privilegiados. Bueno, ese lugar es un lugar bello, es un oasis, yo creo, en medio de las montañas y todo es una maravilla. El dueño de allí quiere, trabaja con esa temática de regresar a las costumbres ancestrales o a las costumbres de la gente de allí, de la sierra tarahumara. Entonces, trabajan con lo que ellos tienen, con el producto que ellos mismos generan. O sea, por ejemplo, Hacen platillos a base de hierbas o de, por ejemplo, tienen el maíz, lo ponen a cocer, hacen lo que es el nixtamal, lo molemos, oiga. Tenemos la oportunidad de que nos den chance de moler el maíz para hacer la masa y todo, y de ahí salen las tortillas. Y lo hacen un plato, es un platillo, ¿eh? Es un caldo, son frijoles cocidos, pero con maíz, cocidos con maíz. Entonces, el alemán dijo, pues, ¿qué era esto? Pruébelo, le dije, no le va a pasar nada, le dije yo. No, quedó maravillado. Es un platillo que lo acostumbraron mucho el tarahumara, acostumbraron mucho el frijol y el maíz para su alimento, es básico. Y luego hacen unas tortitas de huevo con berros. Ah, ¿verdad? No, está rico. El lugar está muy bonito. Una salsa en el metate que yo la hice, por cierto. ¿Se acuerdan que yo la hice? En el metate me puse a moler. Primero le puse salecita al metate para que amarre, ya sabe, ¿no? Luego a moler los chiles, los tomates y toda la cosa. No, un pedacito de ajo primero que nada para que agarre sabor. Y cosa buena, ya le contaré. Eso es en las Barrancas del Cobre, Chihuahua, que me voy en el mes de octubre, primeramente Dios. Buenos días, Lupita dice, saludos desde Playas de Chapultepec, por favor, la canción La Despedida con Javier Solís, saludos para doña Gloria Cota de la Peña, feliz viernes. Híjole, no creo que alcance, fíjese que tengo por aquí una petición, y la verdad es que no creo que alcance, pero mañana le prometo que le voy a poner todas las canciones que quiera con Javier Solís, porque ya me quedan 8 minutos de programa y aparte de todo, no les haya dicho a quién le voy a dar de abrazos y besos el día de hoy, a ver usted a quién le va a dar. Porque es su cumpleaños o su santo, le voy a dar el santoral del día de hoy. Ahí le va. El día de hoy, por cierto que el día de hoy es el día de. Ahorita le digo, aparte que más vamos a festejar, El día 12 de junio, festejamos a quien lleva por nombre, Basílides, no, ¿verdad? ¿Le pongo palomita o qué le pongo? San Onofre, San León, León III, San Odulfo. ¿Odulfo? Nombre. Mejor Hilario. San Esquilo, San Gaspar, los Beatos, Guido, Plácido, Florida, Lorenzo, María de San Francisco, Javier Salvi. Fíjense nada más este Beato, Lorenzo María de San Francisco, Javier Salvi. La Beata Mercedes María de Jesús Molina y la Beata María Cándida de la Eucaristía Barba. Bueno, pues ahí tiene usted el santoral del día de hoy. Pero yo tengo entendido que hoy 12 de junio también se festeja otra cosa. Mira, déjeme ver ahorita. El 12 de junio la Iglesia Católica celebra principalmente la solemnidad del Sagrado Corazón de Jesús. La solemnidad del Sagrado Corazón de Jesús. Ah, ¿verdad? Bien, vámonos a Puebla. Oiga, mañana primeramente Dios me va a ver, usted no me va a ver, pero va a saber que mañana voy a venir a trabajar, ya con mi maleta lista y toda la cosa. Seguro si alcanzo, ¿cómo de que no? Vamos a venir a trabajar y ya de aquí ya con maleta lista, rumbo a dónde cree, a Puebla de mis amores. Vámonos. ¡Qué chula, pero qué chula es Puebla!

La dama del folclore cantándonos, qué chula es Puebla, ella es Conchita Solís. Yo con esta me despido como un regalo especial, se lo vamos a mandar esta canción, se la vamos a regalar al señor Roberto García que está cumpliendo años el día de hoy. Mi querido Josué, te mando un abrazo grande, grande, gracias doña Emilia, gracias señora Francisca, gracias, gracias a todos, oiga. Esa se llama El Almanaque, vamos a escuchar a los Tres Reyes. Es que le digo, yo no soy de trío, yo soy de ranchera, pero... pues es su cumpleaños, le vamos a complacer con muchísimo gusto. Y yo no me queda más que decirles gracias, gracias, gracias y desearles todo lo mejor de la vida misma. Quiérase, cuídese, sea feliz.

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3: Hola, ¿qué tal? Hola, ¿qué tal? Muy buenos días tengan todos ustedes. Gracias, gracias por acompañarnos. Pues ya está todo listo aquí en la cabina del 89.1, La Rancherita, para llevarles a cabo una emisión más de su programa favorito, La Hora de los Novios, con su amigo y servidor Víctor Mandujano, quien les habla y les saluda con el gusto de siempre. También se encuentra conmigo mi compañera Carlita. ¿Qué tal, Carlita? ¿Cómo estamos? Muy buenos días. ¿Cómo estamos?
4: Hola, hola. ¿Qué tal? Cuéntamelo. Muy buenos días. Hola, hola, ¿qué tal? Muy buenos días. Ya andamos con toda la actitud, esperando ya el palomazo en unas horas.
3: Actitud de viernes.
4: Ay, actitud de viernes. Y de palomazo. Y de palomazo. Ay, todo el combo completo.
3: Oye, oye, Carlita, ¿y habrá chance de todavía apuntarse la gente? ¿O no sabes si hicieron el sorteo? Si no sé yo, ¿tú crees que vas a hacer tú?
4: No.
3: Híjole,
4: no
3: tengo idea. ¿Sabes qué? Vamos, le voy a mandar ahorita, ¿me acuerdas? De un mensaje a Cindy. Para que nos diga si ya hicieron el sorteo, porque veo la lista aquí. Si ya lo hicieron o si todavía se puede apuntar la gente. Pero de todo modo nada le cuesta a la gente que se apunte por si acaso,
4: sí,
3: ¿verdad?
4: Por si acaso.
3: Que sea el último día, porque hoy empieza hasta las 8. Entonces puede llevarse el sorteo a cabo en el transcurso del día.
4: Ajá, o a lo mejor salen con alguna sorpresa, ¿no? De que a lo mejor den otro sorteo, no sé, o sea, por cualquier cosa.
3: Exactamente, a lo mejor hacen dos sorteos, a lo mejor dan 20... pases de cortesía o 30.
4: Ajá.
3: Porque van muchos apuntados, ¿eh?
4: Sí, van bastantitos.
3: Entonces, bueno, pues les encargamos de una vez al 646-178-3979, el teléfono de cabina, el WhatsApp, para que usted ponga, ¿qué tiene que hacer? Palomazo, ¿verdad?
4: Anteponer la palabra palomazo, seguido de su nombre completo y su número de celular.
3: Así de fácil. Y ya está participando en este sorteo para ir a el día de hoy, ¿eh? El día de hoy ya no hay vuelta de hoja.
4: Sí.
3: Así de que estamos listos, ya tienes tu outfit, ¿verdad?
4: Ahí ando, ya tengo unas opciones.
3: Eso es, tienes varias. Muy bien, very good. Bueno, Carlita, me haces el favor de mandarle saludos y un agradecimiento súper especial a nuestros patrocinadores, ya que son ellos los que hacen posible este programa.
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3: Muy bien.
4: 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Muchísimas gracias a nuestros patrocinadores.
3: Sí, muchísimas gracias también al nuevo patrocinador que ya se unió, TNT Bicicletas. TNT Bicicletas a partir del día lunes, pero le damos la bienvenida desde hoy.
4: Ah, perfecto.
3: Desde bienvenido. Ayer más bien, ¿no?
4: Desde ayer estamos dándole bienvenida.
3: Bueno, muchísimas gracias a TNT Bicicletas que se une al patrocinio de la Hora de los Novios. Recuerde que estamos de 7 de la mañana a 9. De 7 a 9.
4: De 7 a 9.
3: Perfectísimo. Hoy es que es viernes 12. Viernes 12 de junio del 2026 es viernes de palomazo.
4: Ay, no.
3: Viernes
4: no
3: de party. Ya dije la hora, ¿no, verdad?
4: No.
3: La hora no. Son las 7:15, monitos. Ya dijimos los patrocinadores. La fecha ya la dije. ¿Ya qué falta? La música nomás, ¿verdad?
4: La música.
3: Y el teléfono de cabina para si usted quiere una canción especial.
4: Ajá.
3: Es el 646-178-3979. Teléfono y WhatsApp de cabina. Y si se quiere apuntar para el palomazo, ¿verdad?
4: Claro que yes.
3: Únicamente por WhatsApp.
4: Por WhatsApp, no por llamada.
3: No por llamada. Iniciamos con La Gota Fría. Bienvenidos. Gracias por acompañarnos. La Hora de los Novios. Aquí iniciamos.

0: Bueno, con esto damos inicio. Muchísimas gracias. Gracias por acompañarnos. Un excelente día para todos. Híjole, andamos con toda la enjundia. Porque es viernes tal vez, o porque es día de palomazo, no sé qué nos pasa. Bueno, a mí. Carlita como que anda así como que dice, ay, yo quisiera estar dormidita mejor.
1: Poquito, poquito, pero sí andamos aquí, con toda la actitud.
0: Pero con el cafecito ya se aliviana uno, ¿verdad?
1: Sí, bueno, esta como vez le cambié un poquito, es un chai. Especies, un poquito más.
0: Relax.
1: No, es decir, como que te pone más pilas. Son especies especiales para...
0: Para alivianarte.
1: Ajá.
0: Órale, que viene. Dice por acá, muy buenos días, como siempre, excelente programa. Saludos, señoritos. Sin apodos, por favor, ¿eh? No, muchísimas gracias, gracias. Señoritos nos dijeron, ¿eh? Fíjate, dice por acá, Carlita, buenos días, ojalá ahora sí me puedan complacer, ¿eh? Porque Carla tiene la costumbre de no complacer. No te creas, no dice eso. Dice, buenos días, ojalá ahora sí me pueda complacer con una canción. Mi vida eres tú.
1: No.
0: De Luis Ángel.
1: Esa me encanta, perdón, me emocioné, es que sí, esa me fascina.
0: No, está bien, ¿sí sabes quién la canta? Luis Ángel.
1: Sí.
0: Luis Ángel, saludos desde Villa Colonial.
1: Esa canción tiene mucho que no la escucho, pero sí me fascina. Sí sabes cuál es, ¿verdad?
0: Sí, obvio, sí, como, sí, sabes. Sí, y también me gusta mucho. Así es de que es una buena idea. Apúntala si quieres que la pongamos, porque después se me olvida. Después me se olvida. Bueno, no nos dice quién nos pide esa canción. Ojalá que nos pueda decir quién nos pide la canción. Pero saludos a toda la gente de Villa Colonial. Y por acá dice, buenos días, saludos a los rederos de Altec, Servax y toda la palomilla de parte del Pisaflores. Ay, ojeras de tiburón sudado. El Pisaflores.
1: El Pisaflores.
0: El apodo. ¿Sabes qué? Bueno, hay unas canciones. Híjole, es que ayer acuérdate que no revisamos el WhatsApp.
1: Ajá.
0: Y resulta que hay muchas de ayer. Entonces ahorita vamos a checarlo bien para ver los que se apuntaron para el palomazo.
1: Okay.
0: ¿Verdad? Sí, sí está bien. Mejor voy a ordenar todo esto. Porque ya son las 7:22. ¿Qué te parece si nos vamos con una cumbia, pero una cumbia con sabor?
1: A ver, ¿cuál?
0: ¿Te parece bien?
1: Perfecto.
0: A ver si les gusta, ¿eh?

Pues cumbia con sabor con el grupo Clímax. Un saludote súper especial para Prisi, que cumple años el día de hoy. Saludos especiales. Ahorita le vamos a poner las mañanitas para Priscila. Priscila Mandujano. Muchas felicidades. Para que tú la goces.

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8: Bueno, muchísimas gracias, niñito bonito y hermoso y precioso. Bueno, un saludote súper especial para Prissy, que está hoy cumpliendo años. Hoy está festejando su cumpleaños, desde que, Carlita, fíjate, le vamos a dedicar todo el programa para Prissy, ¿está bien?
9: Perfecto, se lo merece.
8: Ajá. Si alguien llama y dice que cumple años y que no sé qué, también, obviamente le dedicamos las mañanitas y todo, pero especialmente ahorita para Prissy, ahí en el fraccionamiento Revolución. Y fíjate, le puse esta canción para que la baile porque le gusta mucho. Y aparte la baila muy bien esa canción, ¿eh? Me imagino que tú también, ¿verdad?
9: Ay, sí, de seguro que sí. Sí, soy muy bailadora.

0: Bueno, muchas felicidades para Priscila. Felicidades e infinitas bendiciones. Todo el programa para ti, mija, Y luego la canción que le puse, Y luego se la puse completa, la de Banda Blanca. Espero que la haya bailado.
1: ¿Tú qué crees? Yo digo que sí.
0: Yo también.
1: Yo digo que sí.
0: ¿Y cómo la ves si le ponemos las mañanitas? ¿Le cantamos las mañanitas?
1: Sí.
0: Sí, ¿verdad? No,
1: se
0: podría,
1: las merece.
0: No podría faltar las mañanitas para Prissy en este día tan especial.

0: mañanitas. Cantamos para ti, deseando que te pases feliz, feliz, feliz. Mañanitas alegres son mucho mejor. Te alimentan el alma, también el corazón. Y que cumplas 10, 20, 30, 40, 50, 60, 70, 80, 90, 100 años más le pedimos a Dios. Muy bien, ahí está, pues las mañanitas alegres para Prisi. Muchas felicidades.
1: Muchos besos y abrazos, que te apapachen mucho.
0: Bueno, pues vamos a escuchar la canción de Luis Ángel, ¿te parece? Vamos a cambiar de ritmo drásticamente, pero pues se vale, ¿verdad? Porque estamos en la hora de los novios y hoy es viernes. Mi vida eres tú, Luis Ángel.

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0: 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Oye, tienes buena memoria, ¿eh? Very good, very
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0: good.
1: Ahí voy más o menos. Después de cinco, bueno, de no,
0: van,
1: tres
0: van
1: semanas.
0: Dos semanas.
1: ¿Dos?
0: Bueno, con esta tres, ¿no?
1: Sí, dos, ya va a ser tres semanas.
0: Van a ser tres semanas, ajá, es cierto. La primera que nomás fue de venir, calcular el terreno. Ajá. La otra ya de hablar poquito, contestar las llamas y hablar poquito, ¿verdad?
1: Ajá.
0: Y esta como que más hablado,
1: ya,
0: ¿verdad?
1: Más fluidito.
0: Ok, perfecto. Así es esto, ¿eh? Estamos haciendo este como pruebas o como ensayo, pero en vivo, porque no hay de otra,
1: sí,
0: ¿no? En vivo
1: no
0: con todos
1: otra.
0: Ustedes. Así de que si nos equivocamos o todo eso, ustedes nos comprenderán. Muchísimas gracias. 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
1: allá.
0: De que hay que ir a todos los negocios a comer porque hay que saber lo que vendemos, ¿verdad?
1: Sí. Bueno,
0: para recomendarlos con más ganas.
1: Los tacos de guisado de aquí de McDaniel's, ay, yo ya quedé enamorada, quedé fascinada y me imagino que también los de Blanquita me van a encantar.
0: Yo me imagino que también, ojalá que
1: sí.
0: Así sea.
1: Sí.
0: Fíjate que nos pidió una canción del grupo Ladrón, que se llama Sola. Nos la pidieron, ay, yo creo que ayer. Creo que el día de ayer. Pero, déjame ver si la tenemos aquí rápidamente, porque creo que sí. Creo que sí, esta es. Va a ser un estreno, se me hace. Son las 7:51.

0: Bueno, pues ahí está Grupo Ladrón. Muchas gracias, gracias. Saludos especiales para la personita que la pidió. Creo que es la Diablita. Eso me imagino, ¿eh? Si no es, pues me avisa, por favor, por medio del WhatsApp. Esto es a cargo de Rudy Lascada. ¿Por qué será? Un rolonón también.
1: ¿Por qué será que los amores prohibidos

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0: Pues ya estamos en la hora de la reflexión, son las 8:12, me pasé un poquito porque teníamos algunos pendientes aquí, pero ya está todo listo. Ponte serio. Saludos especiales para Prissy en su cumpleaños. Muchas felicidades. La verdad, Carla, no sé si esta reflexión ya la dije, pero si ya la dije, pues ni modo. La verdad, como que me suena ahorita que la estaba viendo, como que me suena que ya la dije, pero pues ni modo, la voy a repetir si ya la dije. Tú me dices si te acuerdas,
1: Para
0: ¿eh?
1: que nos quede bien clarita.
0: Exactamente. Es que sí, de verdad no me acuerdo, pero ahí va. Fíjate que con el tiempo descubres que las decepciones rara vez llegan por falta de señales. Rara vez. Llegan porque decidimos ignorarlas. Eso es real. Porque cuando apreciamos a alguien, solemos justificar

0: lo que en cualquier otra persona nos habría parecido inaceptable. Y es una realidad. Damos segundas oportunidades, luego terceras, y así nos vamos. Y a veces terminamos negociando nuestra paz para conservar vínculos que hace tiempo dejaron de cuidarnos. Pero llega un momento en que la realidad habla más fuerte que las palabras. Las acciones revelan intenciones que ninguna explicación puede ocultar. Y entonces, cuando entiendes que no todo merece una discusión, no todo merece una pelea, no todo merece una despedida, hay personas que te enseñan exactamente quiénes son. Y la mayor muestra de madurez consiste en creerles. Esa es la mayor muestra de madurez. Así es de que observar sin excusas, aceptar sin resistencia y alejarse sin rencor. Porque la tranquilidad comienza cuando dejas de intentar cambiar a quien no quiere cambiar. Y comprendes que proteger tu paz también es una forma de amor propio. Sí, ya lo había dicho, ya me di cuenta. Ya lo había dicho, pero igual, para, como dijiste, para que nos quede bien clarito.
1: Bien clarito.
0: Si quieres opinar algo sobre eso, adelante.
1: Pues, hay veces que yo siento que no son necesarias las despedidas. Ajá. Pero estamos acostumbrados a querer cerrar todo. O sea, cerrar de que una despedida, y hay veces que no. O sea, las cosas se tienen que quedar hasta ese punto porque puede ser que al momento de esa dichosa despedida se digan cosas incorrectas, cosas innecesarias, o a lo mejor se vuelva un cuento de nunca acabar, algo cíclico, pues, o sea, de que otra vez, y ahí se hacen las una y miles de despedidas, y a veces es mejor que queden las cositas así.
0: Exactamente, sí, coincido contigo, y es verdad, y a veces también idealizamos a las personas, y por eso no vemos, porque cuando una persona idealiza a otra, por lo regular, ve virtudes que no tiene, ¿verdad?
1: Así es.
0: Y también tiene ella esperanzas donde no las hay, porque se las crea uno solo porque quieres a aquella persona, ¿verdad?
1: A veces nos aferramos a personas por la idealización.
0: Exactamente.
1: Simplemente
0: por eso.
1: Y ni siquiera a veces uno les mira potencial, pero a lo mejor la persona realmente nunca lo va a desarrollar porque no está en sus capacidades querer desarrollarlo, ni siquiera en su iniciativa ni nada, pero uno lo ve. Pero no significa que lo sea o que lo vaya a hacer.
0: Exactamente, ni que lo sea ni que lo vaya a hacer, ajá, pero uno ya lo ve como un hecho. Para uno es eso, es el potencial que tiene, y no se le quita a uno esa idea. ¿Por qué? Porque uno ya idealizó a aquella persona. O aquella circunstancia, aquel trabajo, no sé. Uno se aferra, ¿verdad? Es bueno insistir, resistir, persistir y nunca desistir. Pero siempre hay que tener un límite, porque como en todas partes todo tiene un límite, y nosotros también, ¿verdad? Entonces ya insistimos, ya persistimos, ya, ¿sabes qué? Pues ya. Ya me di cuenta de esto, ya me di cuenta del otro. Las señales ahí estaban, pero uno, con su idealización, las ignora y las quiere seguir ignorando. Pero hay que verlas, porque las señales siempre están ahí. Los focos rojos. Ahí está uno, entonces analízalo. Ahí está otro, analízalo. Cuidado. Cuidado, cuidado, cuidado. Y luego ya dices, no, hasta aquí, ya estuvo. Porque esto no puede seguir así, porque va para peor. Bueno, muchísimas gracias. Espero que les haya gustado y más que nada que les haya servido. Que nos sirva a todos, ¿verdad? Esa es la intención de la reflexión del día. Muchísimas gracias. Son las 8:18 monitos. ¿Tienes algún saludo, Carlita, por favor?
1: Claro que yes, Rachel. Le manda saludos a tu niña, que le manda un abrazote.
0: Gracias.
1: Que cumpla muchos años más.
0: Gracias.

Bueno, muchísimas gracias. Fíjate que esta canción que viene a continuación, la escuché, ya tenía mucho que no la escuchaba, y gracias a Rachel, pues la escuché un día ahí en el karaoke que se la aventó Rachel, y es ad hoc con la reflexión del día. Y luego está así como corridita, media norteñona, para irnos al palomazo, para ir calentando motores. Un golpe más. Grupo Bronco, saludos y bendiciones y muchas felicidades a Priscila hoy por su cumpleaños.

0: Bueno, muchísimas gracias, gracias por acompañarnos y gracias por hacer sonar la línea telefónica 646-178-3979. Ahí le atiende Carlita. Dice por acá, hola, soy José Rodríguez, los escucho en Villa Colonial y me da mucho gusto que la gente joven como Carlita también les guste este tipo de música. Saludos. Ah, mira.
1: Ay, a ver. ¿Joven,
0: ¿sí escuchaste?
1: ¿En qué aspecto? Porque...
0: No, sí estás joven, sí estás joven. Bueno, mira, uno con la edad dice, oye, este qué jovencito, por ejemplo, si alguien tiene 120 años, dice, oye, qué joven está con 90 años, ¿no? Y alguien bueno. Tiene, y así se va yendo, uno lo va diciendo, oye, bien joven, porque tiene 20 años, pero uno tiene 30, ¿no? O 40.
1: Ajá.
0: Y así se va yendo según la edad de uno. No sé cuántos años tenga, pero sí, dice que le da gusto. Y sí, cierto, a mí también me da gusto que la gente joven, así como tú, escuche, que les guste este tipo de canciones, ¿no?
1: Sí, es que sí, yo ya te has dado cuenta que sí me sé
0: sí, algunas canciones, sí, es cierto.
1: Con algunas me pongo bien intensa.
0: Uh-huh. Y es bonito porque recordar es volver a vivir, pues.
1: Sí, es que si vieran aquí la cabina, es como se vuelve una locura cuando es una canción que digo yo, esa, súbele, y luego cuando se las ponemos a ustedes, aquí le subimos a todo volumen y la cantamos y la bailamos. No, aquí una locura, la verdad.
0: Sí, cuando hay una canción que nos gusta, olvídate, como el sí. Del otro día, me gusta mucho una canción que me vuelve loco, se llama El Rock de la Langosta.
1: Ajá.
0: Esa canción, aunque esté solo, me vuelvo loco el día sábado, ¿eh? Me hacía así bien cura, pero es por eso, porque la música tiene una magia, ¿no? Algo
1: hay
0: bonito.
1: Hay canciones que elevan la dopamina en el cerebro, o sea, como que nos pone muy felices y nos dura por mucho rato, ¿eh? Una sola canción nos puede cambiar el estado de ánimo.
0: Exactamente, entonces hay que escuchar música y de todo es bonito, ¿no?
1: Sí.
0: Tal vez romántica, así como aquí vamos como una montaña rusa, a veces lloramos,
1: ajá.
0: A veces nos sentimos un poquito tristes, a veces nos sentimos muy alegres, muy efusivos,
1: ajá.
0: Al rato estábamos gritando y todo eso, ¿no? Y es parte del show, ¿no? Ahorita andamos muy bien, ahorita un poquito desvelados, un poquito cualquier cosita, pero con una buena actitud, que es lo principal, ¿no? Dice sí. Por acá, Carlita, dice, buenos días, amiguito Víctor, bendiciones y saludos para ti, para Mari, y quiero felicitar a Priscila, le mando un abrazo con mucho cariño, muchas felicidades, soy Elba Victoria, la Vicky, la güerita de la 89, del 89, y saludos para
1: saludos.
0: Carlita también. Muchas gracias, la güerita de la 89. Vamos a checar este otro, ¿eh? ¿O es el mismo? Ah, no, es otro, dice. Ahí va, ¿eh? Víctor y Carlita, tengan ustedes muy buen día.
1: Gracias, gracias.
0: Gracias, muy amable. Es una gran alegría para mí estarlos escuchando, deleitarme con esas canciones hermosas del recuerdo. Un saludo para todos sus radioescuchas y un abrazo fuerte para ustedes.
1: Ay, muchísimas gracias. Yo te mando 3 abrazos por cada uno que me mandes.
0: Ay, qué linda. Muchísimas gracias. Profe Leti Acosta de San Antonio de las Minas.
1: Ay, gracias. Gracias,
0: profe.
1: Un abrazote enorme.
0: Igual. Fíjate que esto, Carlita, parece que no, pero esto motiva.
1: Sí.
0: Esto motiva, ¿verdad? Estas palabras tan hermosas que nos mandan los radioescuchas, la verdad, no tenemos con qué agradecerles.
1: Es que si nos pudieran ver cómo se nos hace nuestra sonrisota de oreja a oreja cuando los leemos o cuando nos llaman, de verdad, o sea, se siente, o sea, la energía bien bonita.
0: Exactamente. Oye, Carlita, nosotros también, cómo nos gusta quererlos a ellos, ¿verdad?
1: Sí.
0: Nos
1: sí.
0: Encanta.
1: Se notan las llamadas. Cuando nos llaman, no es como de que hola, ¿qué va a querer? Ay, o sea, sí nos quedamos platicando, o sea, muy bonita la conexión que se hace.
0: Eso es muy bonito, la conexión entre el público, aunque no nos veamos,
1: ajá.
0: ¿Verdad? A través de la voz nomás, y a través de los mensajes, ahí nos damos cuenta, ¿verdad?
1: Ya uno.
0: De que
1: ya
0: hay una conexión.
1: Y ya va ubicando uno las voces de que dices, ay, eres fulanita, sutanito, y ya nos agarramos platicando como si nos conociéramos de años.
0: Qué curioso, ¿verdad?
1: Sí.
0: Bueno, es algo muy bonito, así es de que a nosotros también, cómo nos gusta quererlos. Los amigos bondadosos. Gracias por todo ese cariño que nos muestran a través de los mensajes, a través de las llamadas, y lo bonito que es recíproco. De aquí para allá también, de parte de nosotros dos.

sabes, amor? Te quiero mucho, mucho. Y es que tú has sido tan buena conmigo. Gracias.

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0: saludos.
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3: Gracias, niñito bonito y hermoso. Seguimos surcando los aires con lo mejor del recuerdo a través de la 89.1. Mi adoración.
4: Gracias.

0: Bueno, pues ahí estuvo la presencia musical del grupo Ritmo 7 de Tijuana, Baja California. Mi adoración. Gracias, gracias por acompañarnos. Tenemos algunos saluditos, Carlita, por favor, cuéntamelo.
1: Claro que yes. Saludos para Gaby Delgado de la colonia Ruiz Cortines, que me está pidiendo la canción de los Moonlights, Callo de José.
0: El Callo de José, ¿ok?
1: Ajá. Saludos para Lionel de Punta Banda, que me está pidiendo la canción De Repente el Amor de Roberto Carlos y Danny Hals.
0: Ok, perfecto.
1: Y saludos para Tocallito de Sabusal, que me está pidiendo la canción de Así Te Quiero Yo. Creo que ya van varias veces que me la ha pedido.
0: Y ya está enojado.
1: Así Te Quiero Yo de los Yonix. Está sentidito. No enojado, sentido. Pero sentidito.
0: ¿Qué te parece si se la ponemos?
1: Ah, claro que yes, porque a decir ya no me quieren.
0: No, claro que yes. A ver, ¿y cuál otro?
1: Saludos para Alberto Arredondo de la colonia Revolución. Uh-huh. Y está pidiendo la canción de Julio Iglesias de Río Rebelde.
0: Ah, una canción hermosísima, ¿eh? Bueno, ¿qué te parece si nos
1: vamos? Y saluditos para mi niña Chelsita, que la amo mucho porque en estos días no la he visto tan seguido. Nos vemos a ratitos. Te mando besos, mi amor. Aprovechando el raite.
0: Chelsea, ¿verdad?
1: Chelsita. Todos le dicen Chelsita.
0: Bueno, un saludo súper especial.
1: Te amo, mi amor.
0: Y también para Prissy, que está cumpliendo años el día de hoy.
1: Felicidades, Prissy, a las princesas ahora las andamos saludando.
0: Les tocó viernes de princesas.
1: Sí, viernes de princesas.
0: Bueno, ahora sí tú dime, Carlita, ¿nos vamos con el Callo de José o Así Te Quiero Yo? ¿Cuál de las dos?
1: Ay, no, rápidamente. Me pongo a hacer ese dilema. Así Te Quiero Yo, porque ya me lo ha pedido varias veces.
0: Y sabía que te iba a mover el corazón. Bueno, pues ahí están los Yonix de Acapulco, Guerrero. Así Te Quiero Yo. Luego nos vamos con el Callo de José.

0: Bueno, pues tenemos aquí un saludo, Carla, de... A ver, déjame checar porque ahorita acaba de llegar. No, desde las 8:41. No, pues son las 8:46. Vamos a checarlo rápidamente, ¿eh?
1: Okay.
2: Saludos para los rederos de Altec Servas
0: Saludos.
2: y para Carla de parte de Mario, desde los rederos, le manda saludos. Y si nos puedes poner la canción una de los corazones solitarios, por favor.
0: Ok, perfecto. Dice una de los corazones solitarios y le manda
1: Gracias.
0: saluditos especiales a Carla. ¿De parte de quién? A ver si se te grabó el nombre. De Mario.
1: Mario.
0: Mario, mándale saludos tú también.
1: Gracias, Mario. Un abrazote. Ay, no beso, no, porque se va a chiviar
0: No,
1: y
0: no,
1: se va a
0: beso no.
1: alborotar. Lo voy a alborotar con
0: No.
1: él.
0: Nada de besos. Oye, Carla, fíjate que pidió una de los corazones, ¿verdad? Le vamos
1: Ajá.
0: a poner una bien bonita de los corazones solitarios a mi amigo Mario. Son las 8:47, pero antes el callo de José.
1: Ah, ok,
0: ¿Está bien?
1: perfecto.
0: Ok.
1: Vamos por orden.

0: Bueno, muchísimas gracias, gracias. Saludos, Gaby. Báilale, báilale, báilale sabroso. Y nos vamos con algo de los corazones solitarios, especialmente para Mario, de los rederos de Altec Servas. Un pedacito de canción porque tenemos muchas y la verdad nomás vamos a poner otro pedacito también. Y tienes saludos especiales, Carlita, adelante, ¿eh?
1: Para mi comadrita que ahorita me llamó para pedir una canción, Mari Carrillo, de Maniadero.
0: ¿Así se llama la canción?
1: No.
0: Tu comadrita se llama Mari Carrillo.
1: Ajá. Ok. Y me está pidiendo la canción de Cómo te extraño, de Leodán, porque se le fue el novio a trabajar a los United.
0: Híjole, hasta yo lo estoy extrañando ya.
1: Sí.
0: Oye, entonces le ponemos también un pedacito, no le hace, ¿verdad? No importa.
1: Sí,
0: un pedacito, sí, sí, porque mira, ya son las 8:50, ya nos vamos, como quien dice. Ya sí. Nos vamos. Saludos a la comadrita.

0: Qué hermosísimas canciones, ¿eh?
1: Tal vez.
0: Pero puros pedacitos, puros pedacitos. Río Rebelde, también que me encanta. Lástima que ya nos vamos.

0: Saludos especiales para Chelsea, también para Prissy en su cumpleaños, muchas felicidades.
1: Un abrazote, Prissy, el programa fue para ti completito, ¿eh? Un pedacito para mi niña, pero para ti completito.
0: Para las dos. Ella sabe compartir.
1: Ay, sí, el amor es compartir.
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0: Híjole, qué hermosísimas canciones. Pero pues ya nos andamos yendo, mi gente. Un popurrí. Saludos a la comadrita.
1: Saludos, comadrita, te mando besos.
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1: Ya no chilles, ya no chilles.
0: Aguante la carrilla. Y se apellida Carrillo, ¿verdad?
1: Sí.
0: Pues que aguante la carrilla entonces.

0: pensando en todo. Ay, Diosito Santo, ya es suficiente. Bueno, recuerden que hoy es el Palomazo, pueden adquirir sus boletos, todavía hay boletos, es lo bueno. Y fíjate, Carlita, desde la zona Diamante, que yo imaginé que costaba 5,000 o 6,000 pesos, cuesta únicamente 1,450 pesos.
1: Ay,
0: la zona Diamante. Hay de 1,450 también, de 1,250, de 1,200, de 950, de 725, de 700 pesos, de 550, de 425, de 300 pesos y de 275 pesos.
1: No.
0: 275 pesos también.
1: 275 pesos, está
0: súper precio. Está súper bien, así es de que vaya al Palomazo a partir, pues váyase temprano porque va a haber una, como una rueda de prensa a las 4 de la tarde, ¿eh? Allá en el Valle de Guadalupe, ahí en la Arena Valle de Guadalupe, para que no se lo pierda, va a ser un concierto miedo.
1: Inolvidable.
0: Inolvidable, exactamente. Y luego viene económico.
1: Y de borrachera perfecta.
0: No, sí es la borrachera perfecta, ¿eh? El tour clase maestra. Vámonos al valle. Allá nos vemos. Allá va a andar Carlita.
1: Claro,
0: montada
1: que
0: en
1: yes.
0: su caballo. ¿Tienes ahí los patrocinadores, Carlita? ¿No los tienes por ahí? Sí, sí, los dices, por favor. Te lo voy a agradecer muchísimo.
1: Claro que yes. 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Muchísimas gracias a todos nuestros patrocinadores.
0: Gracias e infinitas bendiciones para todos y también para TNT Bicicletas, nuevo patrocinador a partir del día lunes.
1: Gracias.
0: Bueno, pues aquí nos vamos a despedir. Muchísimas gracias. Porque ya viene el pandita.

Y como todos los días, este programa va dedicado muy especialmente para mi angelito hermoso, mi preciosa Ceci, que se encuentra allá en el cielo. Hijita mía, aunque no te pueda tener físicamente, te siento conmigo cada instante de mi vida y te voy a amar por siempre. Gracias, gracias por tanto y tanto amor.

0: Bien, damas y caballeros, señoras y señores, nosotros aquí nos vamos a despedir, no sin antes dar las gracias a todos y cada uno de ustedes por el valor de su finísima atención. Deseo de todo corazón que la música que este día seleccionamos haya sido de su más completo agrado. Si fue así, nos iremos satisfechos una vez más de haber cumplido nuestro objetivo, que es el que usted se pase un ratito agradable escuchando música bonita, música del recuerdo, a través de La Hora de los Novios, con su amigo y servidor Víctor Mandujano, La Rancherita 89.1 de FM. Ya dijimos nuestros patrocinadores, ¿verdad, Carla?
1: Claro que yes.
0: Ok, ya los dijimos. Bueno, ya los dijiste. Entonces, despídete, por favor, de este hermosísimo público.
1: Muchísimas gracias por habernos sintonizado. Nos vemos hasta el lunes. Que tengan bonito fin de semana. Les mando un besote, un abrazote. Y recuerden, nos vemos el lunes de 7 de la mañana a 9 de la mañana.
0: Perfectísimo. Bueno, pues ahí se despidió mi compañera Carlita. Y sigue la mata dando. Bueno, recuerda insistir, resistir, persistir y nunca desistir. ¡Que viva la hora de los novios y
1: que viva el amor!
0: Su amigo y servidor Víctor Mandujano les dice adiós. Excelente fin de semana para todos. Nos vemos allá en el Palomazo. Y nos escuchamos el día lunes de 7 a 9. Porque Dios así lo quiere. Goodbye. Se quedan con el panda.
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0: por eso lo entraba, por eso lo entraba, gente, por eso lo entraba. Ay, gracias, ya estuvo, gente. Vale, pues, muchas gracias, amigos, por acá estamos desde Ensenada, Arnulfo el Panda, su amigo. Vamos a estar contigo hasta las 10 de la mañana. Esto es el show de Arnulfo el Panda Guerrero, compadre, bienvenidos. Y bueno, pues el día de hoy, viernes, compadre. Hoy es viernes del palomazo, ¿eh? A ver quiénes van a ir al palomazo el día de hoy, amigos. Allá en el Valle de Guadalupe. A ver si es cierto. A ver, díganme para ir. Si no, para no ir. ¿De veras vas a ir el día de hoy al palomazo? Bueno, pues díganmelo a través del 178-3979. A ver, ¿quiénes ya están listos, eh? Recuerden, amigos, el teléfono y el WhatsApp 646-178-3979. Amigos, el día de hoy vamos a recoger ahí unos vales que quedaron pendientes. Y vamos a regalarlos otra vez, porque el día de ayer era el último día, jueves, y hoy es viernes, así que sí quedó alguno, que creo que por ahí miré como unos dos mínimo. Bueno, pues los vamos a traer para regalarlos ahorita en un ratito. Mientras tanto, bueno, pues vamos a iniciar musicalmente, claro, el show de Arnulfo el Panda desde Ensenada. Hoy es viernes social, gente. Hay que cotorrearla con toda la fam. Ya empezó la mundial y el día de ayer ganamos 2-0. Debería de haber sido un score, inflado, ¿verdad? Ya de mínimo 3-0 hubiéramos ganado, pero bueno, en ni modo, los sudafricanos se defendieron como gato panza arriba, terminaron hasta con, creo, 9 jugadores y no aprovechó México. Ni modo, ¿qué le hacemos? ¿Qué más se le puede pedir a la selección? ¿Estás de acuerdo con que haya ganado 2-0 México? Dímelo también al 178-3979. Recuerden, todas sus llamadas y mensajes participan por órdenes de rico y sabroso pollo de Chicken King. Amigos, bienvenidos, esto es el show del Panda. Vámonos con esto que dicen más o menos así, recordando.
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0: Ah, recordando aquellos tiempos bonitos, de veras. ¿Recuerda usted esta caricatura? Sobre todo esta canción, Sugar Sugar. Eso es el show de Arnulfo el Panda Guerrero. Son las 9:10. Quiero saber dónde me estás escuchando. ¡Repórtate!

Ey, ey, ¿qué pasó? ¿Qué pasó? Tranquilo, tranquilo, la cosa es calmada, compadre, tampoco se me acelere, compadre. Estamos a gusto acá con nuestros buenos amigos de Sugar Sugar, compa. ¡Súbele! Órale, compadre. Amigos, esto es el show del panda. Todo puede suceder.

Hey, mi amigo, recordamos esta canción bonita, fíjese nomás. Era una caricatura, bueno, en la que yo miraba y donde escuchaba esta canción, Azúcar, Azúcar. Bueno, pues, allá en mi niñez, de veras, con los Archies. Bonita canción y bueno, pues, tenemos saluditos para nuestros buenos amigos. Gracias, allá en San Antonio de las Pinas, ya reportándose. Muy bien, claro que sí. Para Jorge y para toda la clica, dice. Órale pues, pandita, muy buenos días. Dios lo bendiga a

0: usted y a sus radio escuchas. O sea que a ti también. Me encanta su programa, así como todos los de La Rancherita, que manda desde 1941. Y se le mando un gran abrazo, el profe. Ah, digo, la profe Leti, de allá de San Antonio, en Las Minas. Muchas gracias, igualmente. Que tengas un excelente día, claro, para así, para toda la familia. Amigos, son ya las 9 con 14 minutos. Bueno, pues me voy a ir a un corte rapidito. Y bueno, por ahí tengo también el saludo para Elvira, mi buena amiga Elvirita. Por ahí le mando un saludito. Muchas gracias, de veras, por estarme acompañando en Terrazas del Gallo. Hay una rolita, dice, ¿cómo no? Ahorita le ponemos, las chicas quieren divertirse. Ándale pues, ahorita se la pongo, voy a un corte y regreso rapidito. Eso es el show de Arnulfo El Panda.
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0: Ándale pues, amigo, ya estamos por acá de regreso. Oigan, bueno, pues resulta y resaltas que ya son las 9:21. Vamos a atender el WhatsApp, amigo. No quiero tener el mismo problema de todos los días desde que inicié en este turno. La verdad, mil disculpas, pero ahorita vamos a ponernos bien al tiro, ¿eh? Ándale pues, estamos por acá, déjame ver a quién tenemos, déjame ver, me escucho un cameo sordón. Ahí está, ándale, compadre. Muy buenos días, chamaco. Tengo ya un tiempo, dice, escuchando el programa y la verdad me haces el día. ¡Órale! Muchas gracias. Un aplauso para ti, compadre. ¡Ey, compadre! Muchas felicidades y bendiciones. Gracias por su tiempo. ¿Qué tal si pones mi promesa del grupo Pomada? Soy Antonio de la colonia Bustamante, órale. Con todo gusto, por ahí le pongo su rolita en un ratito. Ya son las 9:22, 9:22. Nos vamos a ir rapidito, ya tenemos por ahí una canción que nos pidieron. Las chicas quieren divertirse. O fíjense, la canción me recuerda. Me recuerda precisamente mis tiempos. ¡Uy, qué bárbaro! Del amigón, ya hace un buen rato, compadre. Panda, me pones... A ver. Panda, me pones un cumbión. Apúntame para la rifa. Soy Gaby Delgado. Y claro que sí, mi buen Gaby. A ver si ahora sí te ganas algo. De veras, estás más salado que nada, compadre. Ándele pues, compadrito. Gracias por acompañarme. Nos vamos con el que sigue de una vez. Órale, excelente fin de semana. Soy Olegario, Fraccionamiento Costa Azul. Buen programa, gracias, pon la que quieras, como dicen los demás. ¡Ábrele! Mira nomás, ya le están copiando a todos los demás, compadre. Muy buenos días, pandita. Feliz viernes, por favor, anótame para la promoción de tacos de pescado y de pollo. Chequen que órale. Saludos desde el Fraccionamiento Vías del Real. Número uno, órale pues, claro que sí, compadre, claro que sí, le vamos a poner su participación ahí, compadre. Mira, pelón, desgraciado, bendigo, ya imagino quién es, pero tengo que leer todo el mensaje de todos modos. Ya llegan los del palomazo, dice, para la borrachera perfecta en el área del Valle de Guadalupe. Dice, ponme la canción con el brazo derecho, con Lalo Mora, el señorón de mil coronas. Gracias, amigo greñudo, con un montón de mendigo, de veras, te mando un saludote, compadre. Ya sabes, se te aprecia mucho, condenado panzón vaquero. Órale, y luego, pues vámonos con el que sigue de una vez, compadre. Vámonos con el que sigue de una vez. A ver dónde me quedé aquí. Ok. Tenemos un audio. Vamos a ver qué dice.
1: Buenos días, pandita hermoso. Muchas gracias en este hermoso día para ti. ¿Me mi puedes complacer con la canción, la de Me Robaste Corazón, con los Tucanes de Tijuana? Saludo para nuestro amiguito Miguel Ángel, para Richel, para todas las personas que están escuchando este lindo programa hermoso. Soy Elba Victoria, la güerita del 89.1.
0: Bueno, pues ahí está, saluditos para Elba Victoria, muchas gracias, gracias. Pandita, muy buen día, los bendiga. A ver, pandita, muy buen día. Dios los bendiga a usted y a sus radioescuchas. Órale, gracias, Zoila. En el Sausal de Rodríguez, órale, qué buena onda. Y luego acá tenemos otro, mira, hasta parece copy-paste. Pandita, muy buen día. Dios los bendiga a ustedes, dice, y a sus radioescuchas. Me encanta su programa, así como todos los de la rancherita, ok. Muy bien, le mando un gran abrazo, el profe, la profe Leta. Ah, mira, ya lo había leído y no le había puesto manita. Bueno, amigo, ahorita continuamos pues ya con los demás mensajes. Muchas gracias por acompañarme. 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Saluditos para todos ustedes. Estamos listos con esta canción, pues las chicas quieren divertirse a través de la banda que manda con su amigo el Panda. Son las 9 exactamente, ya con 25 minutos. Salud para Francis y también para todos mis amigos, pues allá en el Pelícano Tacos de Pescado y Camarón, ofreciendo sus gran tacos de rico y también de camarón, compadre. Órale pues, vámonos con esta canción bonita, cómo no, a través de la banda que manda en el show de Arnulfo el Panda, una canción de 1900, allá por los 80, 83 o algo por el estilo. Saludos para Gaby Delgado, Elvia, ¿qué tal? ¿Cómo estás?

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9: ¡Ey, ey, ey! ¡Cuéntenlo! ¡Cuéntenlo, gente! ¡Cuéntenlo! Ya son las 9 de la mañana con 34 minutos, amigos. Y bueno, pues, saluditos para Elba Victoria, para nuestros buenos amigos allá, para el señor Matías Castro, para toda su familia, muchas gracias. ¿Dónde nos acompaña? Déjame ver. No me pusieron dónde, pero bueno, también saludo para mi tocayo, pues, allá en el Sausal de Rodríguez, por ahí. Nos pide una canción para una chica muy en especial. Mi amigo, el tremendo, pues, Carlitos, también. Ya llegó. 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Oigan, nos vamos ahí con la siguiente canción, claro. Ah, saludo para Clotilde, mi buena amiga, 9 años tiene por allá, nos acompaña, saluditos, gracias. 19 años, te mando un saludito. Nos vamos ahí con la siguiente canción, pero antes resulta si resaltas que, un niño le pregunta a su mamá, abusados, un niño le pregunta a su mamá, oye, mamá, ¿cómo me explicas que mi padre sea negro, tú seas blanca y yo sea amarillo? Y le contesta la señora, mira, mijo, mejor y me platiques, con tantas fiestas y con tantos bailes en los que he estado también, me extraña que no ladres, me dice. Ey, tranquilo. Ya. Bueno, pues esto es para Elba, Elvia Victoria. Ya nos puso bien romántico con esa canción. Me robaste el corazón.

Bueno, más escuchamos esta canción bien romántica, amigos. Órale, qué buena onda. Saluditos, amigos. Gracias por acompañarme. Saludo para mi compa y buen amigo, pues, Jorge, allá para su bonita familia también. Muchas gracias, gracias de veras por estarme acompañando en Piedras Negras. Por allá, saluditos, amigos. Gracias. Tenemos aquí saluditos para el señor Álvaro también. Muchas gracias. Órale, muy bien. Allá en San Antonio, en Las Minas, allá para Jorge, para Marcos, para Guillermo, también muchas gracias por acompañarme. Y bueno, pues, ahí vamos poco a poco sacando sus rolitas, amigos. Claro, porque ahí también, pues, los mensajes de WhatsApp, compadre. Ay, caramba, caramba, está buena la pachanga, claro. Tenemos una canción también que se llama por nombre, es un grupo Pomada. Déjame ver si, a ver si la tenemos por aquí, compadre.

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1: Órale, pues amigos, mi amiga Elvira, ¿cómo no, Elvira? Con todo gusto, por ahí vamos a ir avanzando poco a poco para complacerle con sus canciones, ¿eh? 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Estamos listos con esta canción. Esto es el show de Arnulfo el Panda Guerrero, mi promesa. Esto es con Grupo Pomada. A través de la que manda en Ensenada. Amigo Antonio, saludos.

0: Ahí está su rola, complacido. ¡Voy a un corte!
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0: Pues amigo, amigos, ya estamos listos. ¿Qué creen? Bueno, pues vamos a hacer el sorteo para todas aquellas personas que se reportaron. Muchísimas gracias a los que dijeron que querían participar para el rico y sabroso pollo, los tacos de pescado. Hubo personas por ahí que me estaban diciendo: Panda, yo quiero participar por el kit para papá. 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Ah, Chihuahua, ¿cómo está eso? Sí, tú dijiste. Las botas, el cinto y la tejana. Eso es el Día del Padre. 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Así que amigo, mientras tanto seguimos, tenemos ganador. Aquí tenemos de una vez saludo para todos nuestros amigos que nos acompañan también, pues allá en en la Blancarte. Amigos, el primero, vamos a que salga ahorita, es precisamente para una orden de 12 piezas cortesía de Chicken King para... Vamos a ver. 12 piezas de rico y sabroso pollo cortesía de El Pelícano Tacos de Pescado. Es nada más y nada menos para Carmina Torres Campa de Piedras Negras. Órale, bueno, pues ahí está. Muchas, muchas, muchas felicidades, Carmina Torres Campa de Piedras Negras. Y el siguiente son 12 piezas de rico y sabroso pollo cortesía de Chicken King para... ¡Vamos a ver! ¡Hey! Chicken King, Chicken King, otorga 12 piezas de rico y sabroso pollo con todo para José del Carmen Jiménez de Mañadero, Parte Baja. ¡Órale! Bueno, pues muchas, muchas felicidades, amigos. Gracias por participar y bueno, pues todos los días tenemos algo para ti, así que ya lo sabes, Gracias, gracias. Amigos, por parte del Pelícano Tacos de Pescado y Camarón Boulevard Lázaro Cárdenas y Paseo del Mar, vámonos con la siguiente canción, una complacencia más. Si tú piensas que me... Cambiando un poco de ritmo musical. 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
0: ¡Eso! ¡Vamos! ¡Ey, ya! Vamos, vamos, a la música, ándele, vamos a la música.

0: ¡Ey, ey, ey! ¡Órale, compadrito! ¡Mira nomás, eh! Estoy mucho más a través de la banda que manda con su amigo Lujo el Panda Guerrero. El más creñudo de sus amigos, amigos, amigos, amigos. Bueno, pero rapiditamente nos vamos con la siguiente canción para mi copa y buen amigo el tremendo Miguel Ángel, que aquí anda todavía, ¿eh? Aquí anda el condenado Miguel Ángel. Ahora que para todos ustedes, amigos, para alcanzar a complacerle, me voy con esto que dice más o menos así a través de la banda que manda. Recuerde, aquí en el show de Arnulfo, el Panda Guerrero, Lalo Mora está listo. 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Gracias, gracias, gracias, gracias. Yo aprovecho de una vez para decirle, amigos, ay, mil disculpas, me quedaron dos canciones todavía pendientes. Que tengan un excelente día, amigos. Nos escuchamos, si Dios quiere, hasta el lunes, porque este sábado que viene hay béisbol. Y bueno, pues, y el próximo sábado también hay béisbol. Así que hasta el lunes, Dios los bendiga. Feliz fin de semana.
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0: Salud para mi preciosa llamada madre, para toda la dinastía Guerrero. 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
0: En el Sausal de Rodríguez también faltó tu canción, compadre.

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18: Hola, ¿qué tal, amables amigos? Gusto en saludarles en uno más del Bazar del Aire. En esta popular rancherita, ya sabemos, la que manda desde 1941, la pionera de la radio en Ensenada, La Rancherita. 89.1, ustedes nos tienen en sintonía en esta mañana, en casita, en el trabajo, en su automóvil, en cualquier lugar que nos acompaña en esta mañana, pues muchísimas, muchísimas gracias. Les damos la bienvenida al programa de hoy viernes 12 de junio del 2026. ¿Quién se festeja el día de hoy? Pues nada menos que quien lleva el nombre de León. León. Se llama el Papa. Papa. León. León 14, ¿verdad? León 14. Entonces, pues a las personas que llevan este nombre de León o Leona, felicidades. Felicidades en este viernes 12 de junio. ¿Qué quiere vender? ¿Qué quiere comprar? ¿Qué quiere regalar, rentar, cambiar? ¿En qué quiere trabajar? Nos llaman los teléfonos 646-178-3979 o bien el celular exclusivo para el Bazar del Aire 646-190-9123. Me acompaña el joven Cristian Miranda mientras está con nosotros. Anda un poco ocupadita Cindy el día de hoy, no ha llegado, y aquí está Cristian. Buenos días, Cristian.
19: Buenos días, señor Villalbazo. Mire, justamente ya se anda ocupando Cindy. Ahí viene para acá, pero tenemos una llamadita.
18: Ah, muy bien, la atendemos con gusto. Buenos días. Se desesperó la persona, no se le atendió en cuanto ella marcó. Esperemos que lo intente de nuevo, estamos listos para recibir su llamada y otras que nos hagan diferentes personas de cualquier parte de Ensenada. Las delegaciones, el centro de Ensenada, de cualquier lugar, márquenos, envíe mensajes por WhatsApp, inclusive mensajes de voz. Todo es bienvenido para realizar, se confeccione nuestro programa Bazar del Aire. Ya llegó Cindy Oliva, ya llegó.
20: Ya llegó, bueno, ya está aquí.
18: Buenos días, Cindy.
20: Buenos días, señor Villalbazón. Buenos días para usted y todo el auditorio. Bienvenidos a su Bazar del Aire.
18: Pues que lleguen mensajes. Veo que ya en la computadora tienes mensajes del día de hoy.
20: Vamos a checar.
18: De WhatsApp.
20: ¿Cuáles nos corresponden?
18: Pues hay que darle lectura a los que estén, ¿verdad? A los que estén llegando. Vamos a hablar de los patrocinadores, como de costumbre. Ellos le esperan con buenos precios en sus productos o bien los que prestan servicios. Felicidades. Gracias a nuestros patrocinadores. Se desarrolla todos los días de 10 a 12 nuestro Bazar del Aire. Gracias por acompañarnos. Bueno, pues empezamos leyendo mensajes mientras llegan llamadas, Cindy. Está bien el teléfono porque alguien marcó ya, pero en nuestra presentación y todo, se desesperó y no.
20: Y se fue. A ver.
18: Pero parece que está entrando ya una llamada más al programa. Estamos iniciando Bazar del Aire. Adelante, buenos días.
21: Buenos días, señor
18: Villalbazo. Buenos días.
21: Para anunciar, vendo una cuatrimoto Yamaha Avante 350 de dos tiempos, en muy buenas condiciones. Para más información, al teléfono 646-221-5757.
18: Lo tenemos. A ver, otra vez el teléfono.
21: Sí, claro. 646-221-5753.
18: Muy bien.
21: Muchas gracias.
18: A usted, gracias por acuérdense de desactivar el altavoz de su celular para que no se vicie el sonido, se retroalimente el sonido en las llamadas, se regresa el sonido y se hace un revoltijo y no nos entendemos. Así es que desactive el altavoz de su orejita, su boquita, hágalo, haga sus llamadas en forma más sólida, más clara. Aquí le esperamos para seguir con nuestro pasar del aire. Gracias, gracias. Empezamos leyendo mensajes, Cindy.
20: 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Acabados como pintura, pisos, azulejos, tabla roca, impermeabilizaciones y cartón antorchable. Son trabajos limpios, soy responsable y con garantía. 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Gracias.
18: Parece que tenemos a alguien en la línea. Adelante, buenos días. Buenos días, buenos días.
1: Buenos días.
18: Adelante.
1: Ah, soy yo. Muy buenos días, señor Villalbazo. Para empezar rapidito con la canción. ¿Sí?
20: ¿Cuál sería, Tere?
1: Pues mira, Cindy, la otra vez que subiste el gatito sola en la mañana, te pedí, te dejaré partir, pero me llegaron a distraer y no la escuché bien, tía.
20: Okay.
1: Se me puedo pedir, por favor.
20: Te dejaré partir.
1: Sí.
18: Muy bien. Gracias, Tere.
1: Gracias, que Dios me los cuide mucho. Quiero saber más y más de canciones, señor Villalbazo.
18: Muy bien.
1: Apúrese.
18: Gracias.
20: Gracias, Tere.
1: Ahí estamos viendo, escuchando,
18: Muy bien.
20: Bonito día.
1: Gracias. Igual, gracias.
20: Bye, bye.
1: Que la tenga padrísimo.
20: Gracias. Bye.
18: A ver quién está en esta línea. Buenos días.
17: Sí, buenos días, señor Villalbazo.
18: Sí.
17: Disculpe, ¿me podría dar la oportunidad de anunciar algo?
18: Sí, cómo no,
17: por favor.
18: Adelante.
17: Sí, gracias, una malla ciclónica que nos ha salido, pues me urge sacarlo ya, lo que me den ahí es de 8 metros de largo por 1.80 de altura, de las más gruesas. Pues mi número de teléfono, el que le interese, es el 77 13 29 05 98. Muchas gracias, señor Villalbazo.
18: A usted por hablar, por acompañarnos. Gracias.
17: Sí, que tenga buen día.
18: Igualmente, bonito día. Gracias, gracias. Así como estas personas están hablando, hágalo usted también. Márquenos, márquenos. Hay mal, alguien más en la línea. Adelante, buenos días.
22: Hola, buenos días, señor Villalbazo.
18: Buenos días.
22: ¿Sí podría ponerme una canción?
18: Sí, ¿cómo no?
22: ¿De usted, Sentencia.
18: Sentencia.
22: Sentencia. Ah, muy bonita.
18: ¿Cuál? ¿Echamos un volado?
20: Pues, no sé si se quiere echar encima Tere, de que habló ella primero.
22: Me ganó.
18: Ya nos pidieron una canción que se llama Te Dejaré Partir.
20: Pero podemos poner aquí Sentencia para el lunes sin falta. La ponemos en la lista.
18: Te vamos a poner en la lista, ¿qué te parece?
22: Muy bien.
20: Sí.
22: Sí, muchas gracias.
18: Muy
22: amable. Bye.
20: Bye.
18: ¿Cómo tengo fe?
20: Qué bárbaro, ¿ve?
18: Qué bárbaro que...
20: Híjole.
18: Ni me daba yo cuenta. A ver, vamos a ver. ¿Quién está en la línea? Buenos días.
23: Buenos días, señor Villalbazo.
18: Buenos días.
23: Mira, hablo para anunciar que estoy vendiendo unas cosas.
18: Ajá.
23: Estoy vendiendo una mina de gas en 600 pesos. Estoy vendiendo también un bañito para adulto mayor, está nuevo, también igual en 600. Y por último, estoy vendiendo una andadera en 450 pesos, está en buenas condiciones, seminueva. Los interesados, a favor de hablar al 646-138-2314.
18: Muy bien. Gracias por hablarnos.
23: Gracias.
18: Gracias, gracias, gracias. 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Buenos días.
2: Buenos días, Dios.
18: Buenos días.
2: Buenos días.
18: Sí, buenos días.
2: Me permite mencionar una cosa.
18: ¿Cómo no? Adelante.
2: Mira, el banco anda vendiendo una lavadora, pero es lavadora de doble tina. Uh-huh. Pero la exprimidora no sirve, no funciona. Nomás lava.
18: Nomás lava. Hay que arreglar eso. Son de
2: las medianas, pero sí lava cobijitos. No está tan grande, pero pueden ver así compromiso. Les puedo mandar fotos por WhatsApp.
18: Ajá. ¿Qué marca es, oiga? ¿Qué marca es?
2: No sé, fíjese bien el vaso. Puede ser las que son de doble tina.
18: Ok, pues hay que arreglar ese ciclo que no funciona.
2: Lo que pasa que es la exprimidora. Es que viene aparte la exprimidora de ropa.
18: Sí, pero sí tienen arreglo todo eso.
2: La verdad, por eso la voy a dar barata.
18: ¿A qué teléfono?
2: Si la quieren arreglar, pero pues sí lava. Yo la ve, si lava, es lo que tiene, si lava.
18: Ajá, muy bien. ¿Y a qué teléfono?
2: Y puedo mandar fotos por WhatsApp sin compromiso.
18: ¿A qué teléfono? ¿Que le hablen?
2: 646-239-3263.
18: ¿239? 3263. Suerte. Muchísimas
2: gracias. Gracias, Villalbazo.
18: Gracias a usted, gracias, gracias. ¿Una llamada más?
20: ¿Hora del corte?
18: Hora del corte. Corte, corte, regresamos, no le cambie.
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2: Claro que sí, aquí estamos, sus amigos en el Bazar del Aire. ¿Quién está en la línea? Buenos días.
3: Muy buenos días, ¿sabe la señora Berta?
2: Sí, señora.
3: Ando buscando trabajo en casa, limpieza.
2: Ajá.
3: Ya sea toda la semana, o ya sea 2 días por semana, o 1 día por semana.
2: ¿Y a qué teléfono que le hablen?
3: Al 646-139-1347.
2: 646-139-1347. Muy bien, señora. Mucha suerte.
3: Y Silvia Cebreros también. Anda buscando también trabajo en el número de teléfono 646-447-2460.
2: Muy bien. Suerte para las dos.
3: Gracias.
2: Gracias, gracias. La señora Carmen Figueroa dice, señor Villalbazo, siga publicando el desarrollo que se llama Solmar, bajando Chapultepec. Está donde está la primera gasolinera, mano derecha. Háblenme. Hay unos terrenos a muy buen precio. 646-127-2345. ¿Quién está en la línea? Buenos días.
4: Buenos días, señor Villalbazo. Habla la señora Juve.
2: Sí, señora Juve, ¿cómo está?
4: Muy bien, aquí, anunciándome.
2: Ándele, adelante.
4: Ah, gracias. Mire, pues hago pedicure para diabéticos y no diabéticos, uñas enterradas y cortes de cabello. Soy estilista también. Uh-huh. El que guste, aquí estoy, el número de teléfono 643-63-70.
2: Muy bien, señora. Gracias por hablarnos, ¿eh?
4: Gracias a usted.
2: A usted. Gracias. Y aquí estamos con su Bazar del Aire hasta las 12, Cindy Olivas y su servidor. Hablamos de nuestros patrocinadores también. Ellos le esperan con el mejor precio en productos y servicios. ¿Quién está en la línea? Buenos días.
5: Hola, señor Villalbazo. ¿Dónde podemos conseguir sus discos? ¿Qué ha grabado usted?
2: Oh, ok. Mire, usted dígame qué día puede venir y yo le traigo un disco aquí a la radio.
5: Ajá. Muy bien.
2: Le traigo con todas las canciones, bueno, las que consideramos que salieron más o menos bien grabadas. Son como 34 canciones que trae el disco, ¿eh?
5: Ajá.
2: Y aquí lo vamos a tener.
5: Muy
2: aquí,
5: bien.
2: Aquí venga por él y se lo regalamos.
5: Sí, muy bien, muchas gracias.
2: ¿Cuándo viene? ¿Cuándo viene? ¿Para saber el lunes?
5: ¿El lunes?
2: Sí, puede venir de 10 a 12, ¿eh?
5: De 10 a 12.
2: Ajá. Ándele, pues.
5: Ok, muchas gracias.
2: Ya sabe que estamos aquí en Séptima y Ryerson.
5: Sí, yo sé dónde es. Ajá.
2: Muy bien, aquí les esperamos, ¿eh?
5: Ok, muchas gracias.
2: Adiós. Gracias.
5: Bye.
2: Así, adiós. Muy bien.
6: Otra llamadita.
2: Siguen las llamadas, siguen los mensajes llegando. ¡Qué bien! Adelante, estamos contentos. Ayer ganó México. Adelante, buenos días.
7: Buenos días, señor Villalbazo.
2: Buenos días.
7: Disculpe, solamente para hacer un anuncio que ando buscando a un carrocero que quiera trabajar, ya sea por día o por semana, pero que sepa hacer de todo. Uh-huh. Cómo es bondear, sacar golpes y preparar. Para todo eso, si hay por ahí alguno que quiera trabajar, que me hablen al 646-270-1000 con Román.
2: A ver, Román, otra vez el teléfono,
7: 646-270-1000.

0: 1000.
1: Muy bien, ándale pues.
0: Se puede pagar diario o por semana, como gustan.
1: Ajá, muy bien. Suerte.
0: Gracias.
1: El tiempo corre, el tiempo pasa, como dice la
2: canción.
1: No
2: te puedo olvidar.
1: No te puedo olvidar.
2: Cuando vamos a ir al Juzón, pues, señor Villalbazo.
1: Sí, ya me iba a ir.
2: Me huye, ¿verdad? Porque de seguro decir, no, la Cindy se pone así loca, ¿y qué voy a hacer con ella?
1: No, ya me iba a ir, fíjate, porque fui a mi casa. Y ahí tengo botellas.
2: Ay, se puso a tomar.
1: Porque en el Juzón no venden vino tinto.
2: Voy a meter un escrito para que vendan vino y que usted quiera ir conmigo.
1: Sí. Ir con ustedes a disfrutar. ¿Y ayer qué tal estuvo?
2: No, yo me quedé aquí en cabina ayer.
1: ¿Aquí te quedaste?
2: Aquí me quedé.
1: ¿No fuiste?
2: No fui.
1: No lo puedo creer. Sí,
2: créalo.
1: Ay, ay, ay. A ver, ¿quién está en la línea? Buenos días.
0: Sí, muy buenos días, señor Villalbazo.
1: Buenos días.
0: Bueno.
1: Adelante.
2: ¿Nos escucha?
0: Sí, buenos días.
2: Buenos días.
0: Ah, digo, me están platicando para no interrumpir.
2: No, adelante.
0: Ah, para anunciar mi trabajo. Me dedico todo lo que es de albañilería. Hago casas de bloques, de ladrillos, todo lo que es mampostería de piedras, muro de contención, todo de albañilería, y hago instalaciones hidráulicas, sanitarias, y reparaciones, todo tipo de plomería y reparaciones de techo de madera o de losa. Que me marquen al 646-345-7054. Y otra cosa, estoy muy agradecido con su radio, que me ha salido trabajos ahí, y de ahí me estoy ganando el pan de cada día por su radio, que paso mi anuncio ahí en su radio.
1: Muy bien, joven, nos da mucho gusto.
0: Muchísimas gracias y
1: nos da mucho gusto. Diga otra vez su teléfono.
0: 646-345-7054.
1: Ándele pues, suerte.
2: Sí. Gracias.
1: Gracias por hablarnos. Gracias. 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Allá nos vemos. ¿Qué horas son, Cindy?
2: 10:29.
1: Leemos unos dos mensajitos.
2: Claro que sí.
1: Antes de irnos al corte.
2: Nos dicen por aquí, buenos días, Cindy. Tengo una bolsa de ropa para mujer a la venta. Comunicarse al número 646-132-3228. Gracias y bendiciones para los dos.
1: A ver qué dice este. 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Gracias. Vamos a la pausa, Cindy.
2: Vamos.
1: Regresamos. Bazar del Aire continúa. No le canto.
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1: La presidenta Claudia Sheinbaum Pardo y la jefa de gobierno Clara Brugada arribaron al FanFest que se realizó en el Deportivo Hermanos Galeana, en la alcaldía Gustavo A. Madero, para ver el partido inaugural de la Copa del Mundo entre la selección nacional y el equipo de Sudáfrica en el estadio Ciudad de México.
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1: El presidente municipal Ismael Burgueño Ruiz inauguró el Baja Food Fest, un evento que convertirá a la Avenida Revolución en un espacio de convivencia familiar y pasión deportiva, promoviendo el deporte, la convivencia comunitaria y la participación ciudadana.
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1: México volvió a ser protagonista en la Copa del Mundo de Tiro con Arco Antalya 2026, luego de que este jueves el equipo femenil Recurvo, conformado por Alejandra Valencia, Ana Paula Vázquez y Ángela Ruiz, clasificó a la gran final del evento celebrado en Turquía. Para RCE Noticias, Carla López.
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5: Sí, continuamos con el Bazar del Aire. ¿Alguien está en la línea? Le atendemos con gusto. Buenos días.
6: Buenos días, señor Villalpazo.
5: Buenos días, amigo.
6: Aquí para seguir anunciando los cachorritos.
5: Ajá.
6: Se regalan a la persona que guste venir a verlo. Están muy bonitos, ya comenzó los. Pueden llamar al 646-259-2365 y en 646-183-6945.
5: Ajá, muy bien. Ándele pues, gracias por hablar.
6: Muchas gracias, Dios los bendiga, bye.
5: Igualmente, gracias. Lo escucho, lo veo y no lo creo. 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Buenos días.
7: Buenos días, señor Llevaso.
5: Buenos días.
7: Está anunciando la parte de luz. Una máquina de Honda, la máquina está nueva, la planta de luz, mi número de teléfono es 646-240-3304.
5: Muy bien.
7: Gracias
5: por hablarnos. 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Sus carnicerías Lizárraga, bien surtiditas. ¿Quién está en la línea? Buenos días.
8: Sí, buenos días.
5: Adelante.
8: Sí, para anunciar que se está rentando un departamento chico de una recámara con baño y cocina para una o dos personas aquí en la colonia José Ortiz de Domínguez, a media cuadra de la Esmeralda, al teléfono 646-152-78-51.
5: Muy
8: 152-78-51.
5: Muy bien, señora. Muy
8: gracias,
5: bien.
8: Señor.
5: Muy bien dicho, gracias.
8: Hasta luego.
5: 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Buenos días.
0: Buenos días.
5: Sí, señor.
0: Mire, hablo para estoy regalando unas cajas de para diálisis peritoneal. Creo que son al 1.5%.
5: Ándele.
0: Que se comuniquen por favor a 744-121-3003.
5: A ver, otra vez el teléfono con Lada. ¿Qué Lada 7, es?
0: 744-121-3003.
5: Muy bien.
0: Ándale, son 15 cajas de 2 litros cada bolsa. Con la caja trae 8 bolsas.
5: Ajá. A ver quién las quiere. Ajá,
0: quien las necesite, las estoy donando, pues, regalando.
5: Muy bien, señor. Gracias por hablarnos.
0: Buen día.
5: Igualmente, gracias. 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Buenos días.
9: Buenos días.
5: Buenos días.
9: Quiero ofrecer en venta una caminadora de banda. Está entera, nomás que la quiero vender como para partes. Uh-huh. Nada de esas para hacer ejercicio.
5: ¿No es eléctrica?
9: Sí, tiene un motor eléctrico.
5: Oh, es eléctrica, muy bien. Sí. A ver quién la quiere comprar y se puede reparar.
9: Se puede reparar o la pueden usar para partes, tiene buena banda, una banda ancha.
5: Muy bien. ¿Y en cuánto la vende?
9: En 500 pesos la
5: voy. ¿A qué teléfono?
9: Al 646-130-95-64.
5: Muy bien, señor. Muchísimas gracias por hablarnos.
9: Gracias.
5: Hasta luego. Muy bien, ya son las 11:45, está sonando el teléfono. Antes de ir al corte, Cindy, atendemos esta llamada. Adelante, buenos días.
10: Buenos días, señor Villalbazo.
5: Adelante, buenos días.
10: Saludos por usted y para Cindy.
5: Gracias.
10: Permítame seguir anunciando la venta de la base para una cama de bebida marca Queen. Es usada, no es nueva y tiene sus detallitos, pero está bien maciza, es de madera sólida. La voy a poner día en 1,000 pesos para que se la lleven, porque ya no va a estar estorbando ahí y se va a echar a perder con la brisa. Al teléfono 646 132 3104, 646-132-3104. Pase para cama, medida queen.
5: Ándale pues, gracias por hablarnos.
10: Gracias, buen día, señor.
5: Igualmente, bonito día, gracias. Bueno, pues nos vamos a la pausa, Cindy.
11: Vámonos.
5: No le cambie, por favor. Volvemos.
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0: vayamos adelante con el programa Bazar del Aire. Tenemos una persona esperando en la línea. Buenos días.
1: Buenos días, señor Ibaso.
0: Buenos días.
1: Aquí saludándolos a todos en cabina ahí.
0: Ah, muchas gracias.
1: Y para pedirles que me pasen mi anuncio de que hago arreglos, ajustes, modificaciones de ropa. Y a las personas que se les ofrezca, casi por lo regular los sábados es cuando paso a recoger y al siguiente sábado es cuando entrego. Que me llamen al teléfono 644-140-2612. 644-140-2612.
0: Mucha suerte.
1: Y ahí nos ponemos de acuerdo.
0: Ajá.
1: Sí.
0: Muy bien,
1: para desearles un lindo fin de semana.
0: Igualmente usted, gracias por hablar.
1: Muchas gracias.
0: Hasta luego, gracias.
1: Bye.
0: Gracias por sus llamadas, por sus mensajes, toda su participación con nosotros en el Bazar del Aire. Adelante, ¿quién nos llama? Buenos días.
2: Buenos días.
0: Buenos días.
2: Buenos días. Buenos días. Buenos días. Buenos días. Buen día. Mire, quiero anunciar un alternador de Caravan Ollares 98 y otro que le queda a Toyota Tacoma, al Tundra, al Volunes, al TJ Cruiser y nada más. Son alternadores.
0: Ajá.
2: El número es 646-198-6082.
0: Muy bien, amigo. Gracias.
2: Bye.
0: Y mucha suerte. Día. Que los venda pronto. Gracias. Gracias. 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Súrtase. ¿Quién está en la línea? Buenos días. Adelante. Adelante, adelante. Buenos días.
3: Era el mismo señor.
0: Se le marcó.
3: Se le regresó. Ajá.
0: Le regresó la llamada. Bueno, a ver, tengo este mensajito, señor Villalbazo, aquí ofreciendo mis servicios. Me dedico a la construcción en general, como el metal ligero, la plomería, la herrería, la electricidad, la soldadura, tabla roca, pintura, todo tipo de detallados y remodelaciones en casas, en negocios, en toda construcción. 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Me llamo Roberto Tapia, mi número es 646-148-4849, 148-4849. ¿Quién está en la línea? Buenos días.
4: Buenos días. Oiga, señor, estoy vendiendo todavía el juego de baño de 3 piezas, la taza, el lavabo y el botiquín y una estufa de 4 parrillas con mueble abajo. No tiene horno, pero tiene su mueble. Interesado, todo está en buenas condiciones. Y llamar al teléfono 646-341-3732.
0: Ándele pues, señora, gracias por hablarnos.
4: Que pase buen día y pone una canción de las suyas.
0: Eso.
4: Que pasen buen día, bye.
0: Gracias, bye. Adiós. 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Muy bien. 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Allá nos vemos. Gracias por sus mensajes. Puede traer la cartita si gusta. Aquí está nuestro buzón en la pura entrada de la radio. Nuestra dirección oficial es Séptima y Ryerson. Venga y traiga su cartita y póngala en el buzón. A propósito, me llegó una cartita, dice, se vende carro Dodge Caliber 2009. Es de 4 cilindros, automático, 4 puertas y una atrás, como camioneta importada. Como camioneta importada. Es de 4 cilindros, en solamente 28 mil pesos la venden. 28 mil pesos. 2009, se me hace barata, ¿eh? 2009, 28 mil pesos. Y ya importada, pues está bien. Márquenles el teléfono 646-209-2770. Gracias. Gracias, gracias. Adelante, Cindy.
3: Vamos a leer mensajitos. No hemos leído y aquí tenemos algunos acumulados. Dice por aquí, buenos días, pues me hace el favor de anunciar que vendo un aire acondicionado, es un mini split electricidad 220 en 3,500 pesos, está nuevo en su caja y está completo. Mando fotos, comunicarse al número 646-206-7220.
0: 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Allá nos vemos. Adelante, Cindy.
3: Dicen por aquí que se está vendiendo un vehículo, un Ford Focus 2010 fronterizo dado de baja en color negro, excelentes condiciones, es de 4 cilindros, económico, transmisión automática, 4 puertas para 5 pasajeros. Su precio es de 41 mil pesos negociables. Pueden llamar o enviar WhatsApp al 646-124-5984 para más información y agendar su prueba de manejo.
0: Vamos al corte, Cindy.
3: Vámonos, son las 11.
0: Punto las 11. Volvemos.
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0: Sí, vayamos adelante con nuestro Bazar del Aire. Gracias por acompañarnos. Sigue haciendo sus llamadas, sigue enviando sus mensajes. Si quiere traer la cartita, póngala aquí en el buzón de nuestro programa en Séptima y Rayerson. Le esperamos. ¿Quién está en la línea? Buenos días.
19: Buenos días.
0: Buenos días.
19: Para poner un anuncio, oiga.
0: A ver, lo escuchamos.
19: Busco trabajo, soy albañil, pues soy oficial albañil, hago todo tipo de trabajo, no se pide dinero adelantado, se cobra sobre avance, precios pues accesibles, muy accesibles, cualquier presupuesto es gratis, mi número es 646-238-5569.
0: Ajá, muy bien, pues suerte.
19: Gracias.
0: Gracias, gracias, gracias. 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Buenos días.
20: Buenos días. Hablo con el José Luis Díaz, ¿vato?
0: Sí, señora.
20: Ah, mire, señor José Luis, quería anunciar 3 bolsas de ropa con zapatos, ropa de niño, niña, caballeros, de todo, en 400 pesos que me den por ellas.
0: Ajá, muy bien. ¿Y a qué teléfono que le hablen?
20: 646.
0: Ajá.
20: 189. 79.
0: Ajá. 89. Muy bien, señora.
20: Y tengo otro número más para que me localicen.
0: A ver, échelo.
20: 646.
0: Ajá. Uh-huh.
20: 174.
0: Y
20: 49-42.
0: Eso. Muy bien, señora. Suerte.
20: Gracias, señor José Luis.
0: Hasta luego, señora. Gracias por hablarnos. Gracias, gracias. 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Buenos días.
21: Buenos días.
0: Buenos días.
21: Para mí me podría dar el número de teléfono del carro del 2009.
0: ¿El carro del 2009?
21: Sí, que acaban de anunciar ahorita.
0: Sí, sí. Lo acabamos de anunciar. A ver, tú lo anunciaste... Yo lo anuncié.
3: Sí, que dijo que se le hacía muy bien porque era un carrito 2009. Es que
0: se me hacía muy barato, ajá, ¿verdad? A ver, vamos a ver. Espéreme un momentito, ¿eh?
21: Sí, gracias.
0: A ver, vamos a ver. Que se nos pierden de... A ver, Cindy.
3: ¿Te ayudo?
0: Ayúdeme. Búscalo allí en que venden un carro. Carro 2009. A ver, lo estamos buscando, señora, ¿eh?
21: Sí, muchas gracias.
0: Le damos la información. 2009, es un Dodge 2009. ¿No? Ni poniéndole a Meta de WhatsApp. A ver, y nos da la información.
3: Porque que me da. Sale un pickup.
0: ¿Me sale un pickup? A ver, espere un momentito, señora, ¿eh?
21: Sí, gracias.
0: A ver, se vende una carreta, mandaron esta cartita, se vende una carreta de mariscos. No, aquí está, aquí lo tengo, mira, aquí lo tengo. Ay, esa es la cartita que me enviaron, me saqué un mensaje. ¡Qué bruto! A ver, vamos a ver. Es un carro Dodge Caliber 2009. Aquí está el teléfono, señora.
21: Sí.
0: 646-209-2770.
21: Ok, ándele. Muchas gracias.
0: Ándele,
21: hasta
0: pues.
21: Hasta luego, bye.
0: A usted también, gracias, bye. Gracias. A ver, ¿alguien está en la línea? No, ¿verdad? No, no hay nadie en la línea. Después leo lo de la otra cartita que me enviaron. A ver, está sonando el teléfono. Lo atendemos con gusto. Buenos días.
1: Buenos días.
0: Buenos días.
1: Tengo una casa de 3 recámaras totalmente amueblada. Es al final de la calle 11. Está céntrica, es de 2 niveles. Abajo está la cochera para 2 autos con portón eléctrico. Tiene 2 baños completos. Uno de ellos tiene tina. En el celular 646-101-8205.
0: Muy bien, señora. Gracias por hablarnos.
1: Gracias.
0: 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Adelante, buenos días. Buenos días.
2: Buenos días.
0: Adelante.
2: ¿Se me podría hacer el favor de darme el número del señor que es plomero y hace trabajo de albañilería y no pide anticipo?
0: Ah, un momentito. A ver, vamos a ver. Que no pide anticipo, ¿lo leí yo?
2: Fue llamada.
3: A ver.
0: Fue llamada.
2: Creo que fue el número 238-55, pero no alcancé el último número.
3: Ok, el número es 646-238-5569.
2: 69, ok, muchas gracias, muy amable.
0: Gracias. 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
0: Muy bien, señor. Ya se escuchó, ya se apuntó. Si alguien quiere el número, se lo damos con gusto, ¿eh? Gracias, hasta luego, gracias. Si el Centro de Pinturas JM, ¿hay alguien más en la línea?
3: No.
0: ¿No? 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Nos vamos a una pausa más. El Bazar del Aire, volvemos. 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
9: Muy bien, continuamos con el Bazar del Aire. A ver quién está en la línea. Buenos días.
10: Buenos días, señor José Luis Villalbazo.
9: Bueno, buenos días, señora.
10: Mire, hablo para anunciar 3 bolsas de ropa tamaño jumbo, color negra.
9: Ajá.
10: Tienen surtidas las bolsas, trae zapatos, bolsas de mano de muy buena marca, Levi's y suéteres y vestidos y camisetas.
9: Sí.
10: Por 400 pesos las estoy dando.
9: 3 bolsas de ropa, ¿verdad?
10: Jumbo. Con bolsas de marca, pantalón Levi's, suéter y vestido y mucha ropa surtida.
9: ¿De mujer y de Mariana. Hombre? ¿De mujer y de hombre?
10: Viene pura de hombre. Digo, de mujer.
9: André, pues, Oiga, ¿y a qué teléfono que le hablen?
10: Es el 646.
9: Ajá.
10: 189. 7989.
9: 79.
10: 189-80.
9: Ándele pues, muy bien.
10: Y hay otro teléfono, 174.
9: 174-4942. Muy bien, señora.
10: Cualquiera de los dos me pueden localizar.
9: Muy bien, señora. Gracias por avisarnos.
10: Gracias.
9: Hasta luego. Sigan llamando. Aquí estamos. Cindy ya se va. Adiós, Cindy. Adiós, ya se va al control remoto. Va a llevar una camiseta nueva. Adiós. Y se queda Ani conmigo. Buenos días, Ani.
11: Muy buenos días.
9: Buenos días. A ver quién está en la línea. Buenos días.
12: Buenos días al señor Villalbazo. Le marco porque ando vendiendo un vestido semi nuevo y una faja postparto. Uh-huh. Y los vendo en 350 por los dos.
9: Ajá, muy bien.
12: Al número 646-187-4812 con la señora Yamira.
9: A ver, señora, otra vez el teléfono.
12: 646-187-4812.
9: Muy bien. Que tenga bonito día, ¿eh?
12: Igualmente, señor Villalbazo, gracias.
9: Hasta luego, gracias. A ver, vamos a ver los mensajes de WhatsApp. Tengo este por aquí, dice lo siguiente. Señor Villalbazo, ¿cómo está? Buenos días. Sigo ofreciendo mis servicios de remodelaciones, acabados, pintura, loseta, trabajos de tabla roca, trabajos de herrería y más. Trabajos 100% garantizados, precios accesibles, experiencia y responsabilidad. Llamadme al número 646-286-3908. Muchísimas gracias por leer mi mensaje. Aquí tengo a Ani, enfrente de ella hay muchos mensajes.
1: Tenemos varios.
9: A ver, adelante, Ani.
1: Por acá nos ponen buenos días, se vende un refrigerador grande, dos puertas laterales arriba y congelador abajo, dos cajones color gris metálicos y una estufa chica de cuatro quemadores y horno color beige en buen estado. Interesados comunicarse al 646-286-3908.
9: La otra cartita que me enviaron aquí en el buzón pusieron esta cartita que dice lo siguiente: se vende carreta de mariscos con jalón. Dice, hay un poco que arreglarle, hay algo que arreglarle. Le puedo mandar fotos, está en el ejido Chapultepec. Informes al número 646-209-2770. La vendo en solamente 10 mil pesos o mejor oferta. Y en pago si quiere, urge sacarla del lugar. Teléfono 646-209-2770. Gracias. ¿Quién está en la línea? Buenos días.
11: Buenos días, señor Villalbazo. Mire, para anunciar que se están vendiendo cuatro bolsas de ropa en 200 pesos, las cuatro bolsas, al 646-194-4570.
9: Muy bien, señora. Gracias por hablarnos.
11: Gracias a usted. Bonito fin de semana.
9: Igualmente, gracias. 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Buenos días.
13: Buenos días, señor Villalbazo. Señor Villalbazo, si me podría hacer un favor, le pasa en su gustado programa que compro una cama de hospital.
9: Ajá, compra cama de hospital.
13: Ajá, compro la cama de hospital, la persona que la tenga, la necesito mucho. Entonces, voy a hablarle, le voy a dar mi número de teléfono para que la persona que la tenga me la quiera vender, que me marque, por favor. A ver, mire, señor Villalbazo, mi número de teléfono es 646-273-9083.
9: A ver, otra vez, 646. 273-9083. Muy bien, ándele pues.
13: Muchas gracias.
9: Suerte.
13: Te voy a agradecer mucho a la persona que me la quiera vender porque la necesito de urgencia.
9: Muy bien.
13: Mi esposo está muy grave. Gracias, señor Villalbazo, que tenga bonito día.
9: Gracias por hablar, señora.
13: Hasta Muchas gracias, adiós.
9: Hasta luego. Gracias por estar con nosotros. 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Buenos días.
14: Buenos días, señor Villalbazo.
9: Buenos días.
14: Dios me lo bendiga.
9: Muchas gracias, igualmente.
14: No, nomás para anunciar que hacemos herrería. pintura, plomería, al teléfono 646-187-4766 con José.
9: Ándale pues, José, gracias por hablarnos, ¿eh?
14: Ándale.
9: Nos vamos a la pausa, Ani, vamos a hacer un corte más, no le cambie, volvemos.
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1: Como parte de los avances de este segundo año legislativo, el senador Armando Ayala Robles impulsó la entrada en vigor de la nueva Ley General de Aguas y las reformas a la Ley de Aguas Nacionales, fortaleciendo el derecho humano al agua y beneficiando a Baja California. Y desde el Senado de la República seguirá trabajando para garantizar agua suficiente, de calidad y con una visión sustentable para las futuras generaciones.
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1: Entre más de 1,400 murales de todo México, Rosarito conquistó el primer lugar nacional, informó la presidenta municipal de Playas de Rosarito, Rocío Adame, quien agregó que tuvo el gusto de entregar simbólicamente sus boletos de avión rumbo al Mundial 2026 a Ulises Vázquez Arellano y Héctor Emilio Ibarra, quienes participaron en la realización del mural Niña Especial, ganador del programa Tequios por la Tierra y Murales Mundialistas.
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1: México venció, pero no convenció en su debut mundialista, 2-0 sobre Sudáfrica. Julián Quiñones y Raúl Jiménez marcaron los goles para México, que es coanfitrión del torneo de 2026 junto con Canadá y Estados Unidos. Para RCE Noticias, Carla López.
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3: Muy bien, continuamos con el Bazar del Aire. Gracias por acompañarnos. Tenemos a alguien en la línea. Adelante.
4: Hola. Buenos días.
3: Buenos días.
4: Tengo una cama de hospital en venta.
3: Ajá.
4: Ajá. El teléfono es 646-206-4533 para más información.
3: Mire, hay una señora, salió una señora que le urge comprar una cama de hospital.
4: Ajá.
3: ¿Quiere apuntar el teléfono?
4: Sí, por favor.
3: A ver, Ani, ¿lo tienes ahí?
5: Sí, pero que lo tengo.
3: A ver, apúntelo.
5: Uh-huh. 646-273.
4: Uh-huh.
5: 90
4: 83. ¿90 qué?
3: 83.
4: Uh-huh.
3: Ah,
4: okay. Muchas gracias,
3: Hasta luego, gracias.
4: Bye.
3: Sigan hablando, sigan estando con nosotros en el Bazar del Aire. Gracias por acompañarnos. Tenemos una llamada más en el Bazar del Aire. Adelante, buenos días. ¿Se cortó la llamada? Sigan.
5: Creo que sí.
3: Vuelvan a intentar, por favor. 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Buenos días.
6: Sí, muy buenos días, Villalbazo.
3: Sí, adelante.
6: Mire, Villalbazo, aquí estoy para anunciar que estoy vendiendo una bocina de 18 pulgadas, es para sonido. La estoy vendiendo o la estoy cambiando, por ahí estoy buscando una televisión. No importa si no es Smart, nada más que esté en buenas condiciones. Si hay que dar una diferencia a la persona a favor, sin problema puedo dar diferencia. Y también, Villalbazo, a ver si me están escuchando, escuché dos señoras que están vendiendo bolsas de ropa, una en 400 y otra en 200. Nada más que no alcanza a contar los números. Si me están escuchando, si se pueden comunicar conmigo al 646-341-1356.
3: ¿Quieres apuntar los teléfonos de las señoras?
6: A ver, permítame.
3: A ver, toma algo por ahí para que hagas el apunte. Ani te va a dar los números.
6: Ok.
3: ¿Estás listo? ¿Listo?
6: Sí, listo.
5: Ahí le va, perdón. La de las cuatro bolsas de ropa es 646.
6: Ajá.
5: 194.
6: Ok.
5: 45.
6: Ajá.
5: 70.
6: 70, ok.
5: Y la de las tres bolsas dio dos números. 646.
6: Ajá.
5: 189.
6: Sí.
5: 80.
6: Ajá.
5: 89.
6: 89.
5: Uh-huh. Y el otro número es 646.
6: Ajá.
5: 174.
6: Ok.
5: 49.
6: Ajá.
5: 42.
6: 42.
5: Uh-huh.
6: Estos dos números que me dio ahorita son de la señora que vende la bolsa de en 200.
5: La que las vende, creo que la otra, porque noté que son tres bolsas. Ajá.
6: Ah, ok. Pues ahorita me comunico con ellas, o a ver si ellas se comunican conmigo.
3: Son bolsas, dijo que eran bolsas Jumbo, ¿eh?
6: Ah, ok. Sí, igual ahorita que nos comuniquemos, a ver que me diga lo que tiene.
3: Ándale, pues. Muy bien.
6: Ok, muchas gracias, Veloso. Que pase buen día y buen fin de semana.
3: Igualmente. Gracias. Gracias por hablarnos, gracias por estar con nosotros. 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Buenos días.
7: Buenos días. Escuché un comentario de un refri y una estufa y no alcancé a apuntar el número. Quisiera ver si me lo podría pasar, por favor.
3: Que venden un refri y una estufa. A ver, Ani, adelante.
5: Ahí le va, 646.
7: Ajá.
5: 286.
7: 286.
5: 39. 39. 08.
7: 08.
3: Uh-huh.
7: Ok, muchas gracias.
5: A usted, buen día.
3: Hasta luego. 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Buenos días.
8: Buenos días. Disculpe, hablo para ver si puedo vender una batería para carro.
3: Ah, ¿cómo no? Adelante.
8: Esta nueva, la compré, pero ya no la utilicé. Estoy pidiendo 1,500 por ella y el número de teléfono es 646-415-1786.
3: Dale pues, muy bien, gracias.
8: Gracias a usted.
3: Vamos a una pausa más, Ani, ya en la recta final del programa. Una pausa más, volvemos.
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0: Muy bien, continuamos. Tenemos una persona esperando en la línea. Adelante, buenos días.
1: Buenos días. Mire, por favor, me puede anunciar que vendo un carro BMW 2004 de 6 cilindros con título en 40 mil pesos. Y otro carrito Toyota Corolla de 4 cilindros importado en 20 mil pesos. Para cualquier cosa, me pueden llamar al 646-162-4408.
0: A ver, otra vez el teléfono,
1: 646-162-4408.
0: Muy bien, señora, que les venda pronto.
1: Muchas gracias.
0: A usted, gracias.
1: Que tenga un bonito día.
0: Igualmente, señora.
1: Canta muy bonito, ¿eh?
0: Ah, muchas, muchas gracias.
1: Bye, bye.
0: Una admiradora más. Muy bien. Vamos a ver, ¿quién habla?
2: Bueno, a ver, ahorita que nos...
0: No, no.
2: No, creo que no está entrando.
0: ¿No hay nadie?
2: No.
0: ¿Leemos mensajitos, Ani, antes
2: va,
0: de
2: que va. Por acá nos ven, nos dicen que se vende una máquina de soldar Lincoln 225, usada, muy cuidada, está guardada. Dice que corriente 120-220, cable largo, en 3,500. Interesados al 686-230-4129.
0: A ver, ¿quién está en la línea? Buenos días.
3: Sí, buenos días, señor. Oiga, yo estoy hablando porque necesito a ver si hay una persona, una mujer, que sepa hacer tortillas de maíz. Aquí en, y la necesitamos aquí en mi restaurante, El Ranchito.
0: Ajá.
3: En la colonia Hidalgo. Y que y 3 días la ocupo. Si alguien que necesite 3 días de trabajo, aquí está disponible.
0: En la colonia Hidalgo, ¿en qué calle, oiga, está?
3: Es la Diamante y la calle Primera.
0: Diamante y Primera. Allá vamos a probar su comida, ¿eh?
3: Sí, muchas gracias. Mi número de teléfono.
0: Ajá, una señora para tortillas. ¿Qué teléfono?
3: Es 179-5379.
0: Muy bien, ojalá que vaya rápido una señora, ¿eh?
3: Gracias,
0: hasta
3: gracias.
0: Hasta luego, señor. A ver qué tal está su comida, ¿verdad? ¿Eh? La comida mexicana es muy importante que los restaurantes le pongan ganas, porque pues es nuestra tradición, nuestros platillos. Queremos comer nuestra comida en un restaurante que esté sabrosa, ¿verdad? A ver, ¿quién está en la línea? Buenos días.
4: Buenos días, señor Villalbazo.
0: Buenos días.
4: Para anunciar un carro en venta, es un Saturn Aura 2008 automático, 4 cilindros. Y lo doy en perfectas condiciones. Y lo doy en 35 mil pesos. Y a la vez tengo tarimas, tengo 65 tarimas a 40 pesos cada una. Alguien que le interese de acercar o no sé. Ahí las tengo yo, al número 646-215-5585.
0: Ándele.
4: Gracias.
0: Muy bien, gracias. Dice esta notita, dice, busco para una pareja algún cuarto con baño de renta. Busco para una pareja un cuarto con baño de renta. Hay una persona que ahí, por una persona que haya publicado algo, que renten algo así, escucho en el aire. Pues no ha habido ahora algo así, un cuarto así nada más de renta. Hablaron de la Gastelum, por ahí en la Gastelum, pero ya esa es una casa grande. Bueno, si sale algo, se lo decimos en el aire. O le hablamos a su teléfono 646-135-9658. Alguien que tenga algo para usted, como lo explica en el escrito que nos ha enviado, 646-135-9658. ¿Alguien más en la línea, Ani? Adelante.
2: Se cancela.
0: A ver.
2: ¿Se le cortó o nos colgaron?
0: Se cortó. Pues yo creo que nos vamos, ¿verdad?
2: Yo creo que sí.
0: Nos vamos y nos vamos cantando. Pidieron, te dejaré partir. Un saludo a todas las personas que piden las canciones, las que nos llaman para el programa Bazar del Aire. Atendemos la llamada. A ver. A ver, adelante, buenos días.
5: Buenos días.
0: Buenos días.
5: Buenos días, señor de Vaso.
0: Buenos
5: Nada
0: días.
5: Más para anunciar que vende una plasma, un ventilador de piso y un refrigerador chico.
0: Ajá.
5: En 1,300 pesos por todo.
0: Anda.
5: Me pueden hablar al teléfono 646-136-0987 con Antonio.
0: Muy bien, gracias. Antonio. Gracias por hablarnos. Hasta luego. Gracias. Pues, bye bye, ¿verdad? Nos vamos. Mira, está sonando el teléfono. A ver, vamos a... La última y nos vamos, como decía José Alfredo Jiménez. La última y nos vamos. Adelante, buenos días.
6: Hola, señor Villalbazo, por favor, ¿me puede anunciar que vendo varias cosas para alguien que vende cosas de segunda? Tengo carritos para el mandado, ropa y varios artículos. Al 646-107-4365. Muchas gracias.
0: Muy bien, muy bien. 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Gracias, nos vamos, Ani, nos vamos, nos vamos. Pásenla bien, con permiso, nos vamos cantando. Te dejaré partir. Hasta el lunes. Gracias.

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8: ¿Qué tal, amigas, amigos? Muy buenas tardes. Qué gusto saludarlos el día de hoy aquí en La Rancherita 89.1 Vientos. 12 del día con 5 minutitos. Vamos a arrancar de esta manera el día de hoy. Oye, nada más qué bonita melodía. Vientos.

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1: ¡Hey, dale vientos! Oye, ¿qué canción? No, escuchamos aquí en este momento. ¿Qué canción de veras tan bella? La voz del señorón. Oye, aplausos, Javier Solís. A don Javier Solís, vientos. ¿Qué cosas, oiga usted? Oiga, hoy los voy a acompañar, si usted me lo permite, por supuesto, los voy a acompañar hasta un ratito nada más, porque también tenemos béisbol el día de hoy, el juegazo de los padres. Vamos con el juegazo de los padres, vamos a recibir las llamadas posibles en este momento, y también, por supuesto, vamos a recibir mensajes WhatsApp, ¿verdad? Al 646-178-3979, aquí con tu amigo Danny Boy, vientos. Tenemos llamada, producción, pásenmela, por favorcito. Adelante, la rancherita, buenas tardes, ¿quién habla?
2: ¿Cómo estás, Dani?
1: Hola, ¿quién habla? Buenas tardes.
2: Dani.
1: Edítale.
2: Ya te vas de volada, ¿verdad?
1: Mandé.
2: Oye, Dani, ¿me puedes poner el dichero con Tony?
1: ¿El quién?
2: Qué bonito empezaste, ¿eh?
1: Oye, muchas gracias por eso, mija.
2: Ya sabes quién te habla, ¿verdad?
1: Ando como atolondrado más o menos. Oiga, ¿no? Ya sé, no me diga, déjeme de adivinar. Teresita, Teresita, ¿verdad? Ah, ¿verdad?
2: Claro, sí,
1: es Teresita.
2: Hombre, ya me desconoces, ¿qué? ¿Cómo no?
1: No,
2: como
1: no.
2: Tienes el teléfono ahí con el escordado, vas a ver.
1: No, mi Teresita es que es como que se cortaba, pero sí, claro que la reconozco. Aplausos, por favor, a Teresita, producción. Póngale aplausos.
2: ¿Cómo?
1: Ahí está. Ándale, qué bonito. Ahí está. Ok, mija. Oiga, Teresita, una pregunta.
2: Sí.
1: ¿Cómo está hoy, Teresita? ¿Cómo le ha pasado? ¿Vio el mundial? ¿Vio que México ganó?
2: Que sigo con mi pierna fregada.
1: Ah, mire nomás, pero con ese ánimo y entusiasmo de verdad que,
2: pero,
1: pues, que se admira.
2: Estoy, primero Dios.
1: Sí, mija, fíjese que es lo que le admiro.
2: Gracias por preguntarme. ¿Sí? Además, pues, ojalá te conociera.
1: Paz, cuando guste, aquí estamos en la cabina. Feo, pero aquí estoy.
2: Te vi en el pasado carnaval.
1: En el pasado carnaval. Ah, mire qué bueno. ¿Mande? ¿Cómo dijo? ¿Cómo dijo? Oiga.
2: Mira, tienes una voz de intentar.
1: Gracias, Teresita.
2: Que estén bien.
1: Muchas gracias, Teresita. Oiga, ¿y qué canción me pidió todo esto que ya me perdí?
2: ¿Mande?
1: ¿Qué canción me pidió, mija?
2: A ver, ¿cómo?
1: ¿A qué canción me pidió? ¿Qué canción me solicitó? ¿Cuál quiere escuchar? ¿Qué cancioncita le pongo? ¿De qué otra manera? Usted dígame, ¿qué cancioncita, mija? Oiga, como que estamos, ¿sabe qué siento? Que hoy, en esta llamada, no sé qué pasa con la llamada, pero como que estamos platicando en abonos. ¿Te da?
2: ¿Cómo se llama?
1: ¿Con quién es?
2: Con el señor Villalbazo.
1: Ah,
2: me están encantando sus canciones.
1: Oiga, qué bonito, cómo no.
2: ¿Cuál? Yo soy su promotora número uno.
1: Súper bien, mija. ¿Cuál?
2: Si no, le siga con las demás.
1: Vientos. Ok, mija, ¿cuál le ponemos de mi amigo Villalbazo? Para irnos rapidito con la canción.
2: ¿De veras?
1: Sí, mija, con gusto. Dígame cuál y con gusto. Venga, porque se nos viene el tiempo encima, mija. Venga, usted puede.
2: No sé por qué te oyes como con eco.
1: Usted también, como que estamos hablando en abonos. ¿No le digo que la llamada está mal conectada? Hablé como mis primos allá de Morelia.
2: Conejo, no conejo.
1: Ah, perdón, ok. Ok, mija, le voy a poner una cancioncita para irnos rapidísimo, si no se nos viene el tiempo encima, ¿le parece? ¿Cuál quiere de nuestro buen amigo José Luis Villalbazo? ¿Cuál?
2: Órale, ahí te escucho.
1: Ándale, pues ya dijo, pues, que la pase bye, bonito, bye. Mi Teresita, cuídese, un abrazo, mija, vientos.
2: Igual.
1: Vientos. La llamada estuvo medio rara, ¿no? Pero con mucho gusto vamos a complacerle con una canción de mi buen amigo, una persona que admiro y respeto muchísimo, el gran maestro de la dicción, oiga, con esa gran trayectoria, tanto en el canto como en la radio. Aquí lo tenemos, señores, en la voz de nuestro buen amigo José Luis Villalbazo. Este tema a través de la rancherita es Cómplices. No.

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1: Vámonos, ¿qué cosas fue? Sí, escuchamos la de Vanidosa aquí en la rancherita 89.1 FM. Oiga, ¿qué tal? ¿Cómo vio el partidazo de ayer? Buenísimo ese partido de ayer en el que se lució la selección mexicana. Hay opiniones diferentes, ¿eh? Hay muchas opiniones que hemos recogido desde el día de ayer. Señor José Luis Villalbazo, ¿qué opina? Así brevemente nos vamos para irnos. ¿Qué opina usted, mi buen amigo José Luis Villalbazo? Qué gusto saludarlo de nuevo por acá en la cabina y compartir con usted micrófonos de la rancherita. Es un honor para mí. Mi buen amigo José Luis Villalbazo. Bien, tus aplausos, por favor, a mi buen amigo José Luis Villalbazo.
2: Bueno, para mí sí merecía el triunfo México.
1: Sí, sí. O sea, sí se merece el triunfo, obviamente. Pero
2: no,
1: bueno.
2: No, naturalmente no, pero en otros mundiales que hemos visto, ajá, que hace su debut México, no en el estadio que lo vimos ayer, ajá, sino lo hace en otras sedes de otros países. Siempre pierde México. Y es la primera vez que gana.
1: En la apertura y en su país, ¿verdad?
2: Y en su país.
1: ¿Qué ocurrió en 1986 en el Mundial México 86 en la apertura? ¿Cómo le fue a México? ¿Recuerda?
2: No lo recuerdo.
1: Bueno, y ahora en este...
2: Era muy chiquillo yo.
1: Bien hecho. Bien dicho.
2: No. Bien dicho. Bueno, ayer sí merecía principalmente en casa, ¿verdad? Y luego la otra cosa, que ahora el equipo que está enfrentándose y siendo sede de este Mundial, ajá, 2026... Sí. México tiene otro equipo, yo lo observo, ajá, con más garra, con más entusiasmo.
1: Con más agilidad, ¿no? Un poquito de agilidad. Oiga, pero este es el primer encuentro y qué bueno que nos fue muy bien, ¿verdad? Y tampoco hay que ser pesimistas, al contrario, hay que ser optimistas, ¿verdad? De echarle porras a nuestro México lindo y querido y a nuestra selección. Que sí, no es fácil, no es lo mismo desde acá decir, ¿no? A estar en la cancha, correr cada rato y enfrentarse, ¿no? Pero sí, yo pienso que sí merecen un aplauso al inicio.
2: Y le esperan dos encuentros con equipos más preparados que
1: México.
2: Que Sudáfrica.
1: Que Sudáfrica, sí. Sudáfrica. Sí. ¿Hay quien dice por ahí?
2: Con Corea del Sur.
1: Corea del Sur,
2: sabes, pues, que lo tenaz que son esas gentes, sí. En el aspecto deportivo.
1: Que ayer, ¿no?, estuvo muy bien Corea del Sur, y se repuso, después se repuso de voladísimo, o sea, traen galleta también. Va a estar muy bueno ese encuentro de México contra Corea del Sur, que es el próximo jueves, ¿verdad? Pero
2: viene Chechenia, Chechenia.
1: También, oiga, fíjese que el...
2: Chequia.
1: Ah, la República Checa.
2: La República Checa.
1: Sí, la República Checa se enfrentó ayer a Corea.
2: La República Chequia, ahora sí se llama República Chequia.
1: Así es.
2: Antes era Checoslovaquia. Potencia de fútbol, ¿eh?
1: Sí, cómo no.
2: Y la otra...
1: lo sigue siendo, pero ayer...
2: Es es Segovina.
1: Sí, exactamente.
2: Que era Yugoslavia también.
1: Sí, sí, sí.
2: Que juegan con...
1: Traen
2: van a enfrentar con Canadá.
1: Traen galleta, ¿eh?
2: El día de hoy, la Chequia.
1: Hoy con Canadá.
2: Oh, no, sí.
1: Ok. Pues se va a poner bueno esto, la verdad es que se va a poner buenísimo. Y el encuentro. Ajá, y el encuentro de nuestra selección va a estar también muy bueno, ¿eh? Vamos a echarle porras, mi buen amigo. Voy a echarle porras, ¿verdad?
2: Vamos a esperar.
1: A nuestra selección.
2: Que gane siempre México.
1: Eso.
2: Y pase a la siguiente ronda, ¿verdad?
1: Exactamente. Oiga, ¿qué le parece si escuchamos una canción bonita del señor, del joven, bueno, el señor Octavio Norzagaray, del que nos platicaba usted hace unos días? Uh-huh. Sufro porque te quiero. Oiga, nomás que me lo diga.
2: Sí, de su gran éxito, ¿verdad? Creador de esa canción, Octavio Norzagaray.

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5: Ya regresamos, a través de La Rancherita, Play FM y Estéreo Sol. 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
1: Como parte de los avances de este segundo año legislativo, el senador Armando Ayala Robles impulsó la entrada en vigor de la nueva Ley General de Aguas y las reformas a la Ley de Aguas Nacionales, fortaleciendo el derecho humano al agua y beneficiando a Baja California. Y desde el Senado de la República seguirá trabajando para garantizar agua suficiente, de calidad y con una visión sustentable para las futuras generaciones.
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1: Entre más de 1,400 murales de todo México, Rosarito conquistó el primer lugar nacional, informó la presidenta municipal de Playas de Rosarito, Rocío Adame, quien agregó que tuvo el gusto de entregar simbólicamente sus boletos de avión rumbo al Mundial 2026 a Ulises Vázquez Arellano y Héctor Emilio Ibarra, quienes participaron en la realización del mural Niña Especial, ganador del programa Tequios por la Tierra y Murales Mundialistas.
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1: México venció, pero no convenció en su debut mundialista, 2-0 sobre Sudáfrica. Julián Quiñones y Raúl Jiménez marcaron los goles para México, que es coanfitrión del torneo de 2026 junto con Canadá y Estados Unidos. Para RCE Noticias, Carla López.
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2: Nos vamos con esta canción, señores, amigas, amigos de los Bukis. Morenita, oiga usted, 12 del día con 40 minutitos. Vientos, Teresita, saludos enormes. También a nuestro buen amigo Layito, que por ahí anda escuchando la Rancherita. Tragos de amargo licor nos pide por aquí Gaby Delgado. Saludos, Gaby Delgado, qué buena onda. Y a toda la gente bonita escuchando ahí en la popular. Maniadero también, por supuesto. Mil gracias. Vientos, vamos con las rolitas aquí en la Rancherita.

0: Ahí quedó, señores, la de Morenita con los Bukis, desde allá, desde el Meritito, Morelia, Michoacán. Oiga, el saludo especial también para nuestro buen amigo Mike Rodríguez, Miguel Rodríguez, Miguel Ángel Rodríguez, que por allí siempre está escuchando la rancherita desde muy tempranito, desde tal la madrugada, ¿verdad? Muy fan, mi buen amigo de los Bukis allá del Morelia, Michoacán. Saludos a toda la gente bonita también allá de Morelia y alrededor de todo el gran y bonito estado, pues, de Michoacán. Vamos rápido a un enlace para escuchar las ofertas del Florido, abortos y carnes, y rezamos en la rancherita.
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0: Estamos de regreso, muchas gracias compañeros, les mando un saludo muy especial allá en las cabinas de Play FM, La Rancherita y Estéreo Sol, Ani Moreno, Danny Boy y Mariela Patrón, muchísimas gracias por un enlace más hasta el Florido Abarrotes y Carnes, sucursal Reforma. 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
3: Quedaron, ahí tuvimos ya la información y nos vamos ahora con la música aquí en La Rancherita 89.1 FM. 12 del día con 47 y nos vamos a escuchar esta canción en el estilo norteño del señorón de Juliantla Guerrero, el señor Joan Sebastián, y esta canción bella que se llama Verdad que duele. Verdad.

0: 101 FM, vientos. Jorge Rafísimo, regreso contigo en La Rancherita.
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2: Gracias, gracias.
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8: 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Nos despedimos ya, muchísimas gracias a todos quienes nos siguieron a través de Play FM, La Rancherita y Estéreo Sol. Gracias Ani Moreno, gracias Dani Boy, gracias Mariela Patrón, Felipe Carmona en los controles. Yo soy Cindy Olivas, me despido. Y nos escuchamos, si Dios nos lo permite, la próxima semana desde otra sucursal más de El Florido. 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
2: En redes sociales, el presidente de Estados Unidos, Donald Trump, anunció que planea nominar a Jake Lantern, fiscal federal del Distrito Sur de Nueva York y ex presidente de la Comisión de Bolsa y Valores, como director de Inteligencia Nacional. Después de más de 30 horas de labor, en la que se cubrieron más de 90 millas cuadradas en el intento por encontrarla. Finalmente, la mañana de ayer jueves, autoridades recuperan el cuerpo de una niña de 5 años que fue arrastrada por la intensa corriente del océano en Laguna Beach. Una persona que se encontraba en la vía portando un arma, posiblemente un martillo, provocó un tiroteo que ocurrió en la autopista 101 de Boiling Heights, después de que la patrulla de caminos de California acudiera a atender el reporte. El individuo falleció en el hospital. A un día del arranque del Mundial 2026 en la ciudad de Los Ángeles, funcionarios de Metro Los Ángeles anunciaron la colaboración de unos 2,000 empleados de la agencia de transporte público que brindarán asistencia a los pasajeros que utilicen el servicio durante el evento. 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
0: 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Aquí tienes la siguiente canción. 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

Hola, ¿qué tal? Buenas tardes. Qué sorpresa, ¿no? Pues miren, nada más como hoy tenemos el juego de béisbol y va a estar un poco tomando dentro de nuestro horario. Entonces, pues gracias a la gerencia que estamos aquí desde las 2 de la tarde con Fantasía en la Bahía hasta las 3:30 de la tarde nos retiramos. Por lo pronto, quiero aprovechar, voy a poner una canción que ayer ya no alcancé a compartir con ustedes y quiero mandarle un abrazo donde quiera que esté usted sintonizándonos. Muchas, muchas gracias. Vamos con esta canción que es una de las clásicas de, no sé, ¿qué sería? Los noventas. ¿Cuándo tendría su mayor auge toda la compañía de El Chavo del Ocho, de la vecindad del Chavo? Que, por cierto, estuvieron aquí en Ensenada. No sé si usted sabe esto. Uy, cuántas historias que narrar. Los que somos nativos tenemos mucho que contar. Pero vamos con la canción, entonces, de El Chavo del Ocho y la vecindad del Chavo. ¿Teléfono para llamar? Para comunicarse, 646-178-3979. Soy Victoria Aguiar, la profe Vicky, a tus órdenes.

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1: Pues sin querer queriendo, señor Barriga, lo que pasa es que me tropecé con el maestro Longaniza.
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1: Bueno, pero no se enoje.
3: ¿Lo has visto, doña Florinda?

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2: Hola, tengo una llamada. ¿No entraban las llamadas, eh? Oh, yo dije, ¿qué pasó con el teléfono? ¿Quién está allí? Buenas tardes.
3: Hola.
2: Aurora, ¿cómo estás?
3: Bien, gracias a Dios.
2: Qué linda, mi niña. Gracias por llamar.
3: Ayer hubo programa.
2: Sí, ayer hubo programa. Ay, mis niños.
3: Ayer no pude llamar. Porque fui al mercado con mi mamá.
2: Ah, mira, con razón. Pero qué bueno que hoy estás aquí, Aurora. Hoy empezamos más temprano porque vamos a finalizar más temprano el programa por el juego de béisbol. ¿Qué canción te pongo?
3: También, cuando fuimos al mercado, vi que habían cocos y compramos un coco.
2: ¡Wow! ¡Qué rico! ¡Ay, tan rica el agua de coco!
3: Sí.
2: Dime, ¿y qué canción te mande?
3: Y también hoy nos dieron el temario y el lunes ya tenemos examen.
2: Ah, pero les dieron temario.
3: Sí.
2: Ah, qué bueno. Te va a ir muy bien, Aurora.
3: Sí.
2: Ajá, tú eres muy inteligente. ¿Quieres que te ponga una canción?
3: Por favor.
2: Claro, dime cuál.
3: La de Mundo de Caramelo.
2: Mundo de Caramelo.
3: Canción a mi papá, a mi mamá, a mi hermano, a todos los niños, a ti.
2: Gracias.
3: A toda mi familia.
2: Ok.
3: Y a tus compañeros.
2: Muchas gracias. Aquí te lo voy a buscar, ¿eh?
3: Ok.
2: ¿Colgamos a las 3?
3: Pero, ¿te puedo decir un chiste?
2: A ver, dímelo.
3: ¿Tú sabes cómo queda un mago después de comer?
2: ¿Que si yo sé cómo queda un qué?
3: Un mago después de comer.
2: No, ¿cómo queda?
3: Más gordito.
2: Ay, más gordito. Ay, hermosa, gracias. Vamos a colgar a las 3, a la 1, 2 y... 3.
4: ¿Y quieren saber qué hace Don Paco Muelas con los dientes?
5: ¡Sí! ¡Sí!

0: tengo una llamadita más. Hola, ¿quién está allí?
1: Dile hola.
0: Hola.
1: Dile hola.
2: Hola, profe.
0: Hola, Lía, ¿cómo estás?
2: No entraba la llamada.
0: No entraba la llamada, ya lo sé, mi amor, hay problemas con el teléfono. Ya lo reporté, ahorita voy a reportarlo a otra parte.
2: Empezó, le marcamos.
0: Desde que empezó me estabas marcando, mira. Pues sí, mi amor, lo siento.
2: ¿Qué canción? Una canción, por favor.
0: Ajá.
2: La de René.
0: La de René, mi amor. ¿Esa quieres escuchar tú?
2: La... Sí.
0: Ah, ok. Esa te voy a poner. La voy a buscar, ¿eh?
2: Gracias.
0: De nada. Vamos a colgar a las 3. A la 1.
2: A las 2.
0: Y...
2: 3.
0: 3. Gracias, Lía.
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0: Y se terminó la canción tan bonita de Gaby, que seguramente algunas mamitas se recordaron que esa canción tuvo mucho éxito, como nos la pedían, donde quiera la escuchábamos. Pero la que vamos a apreciar en este momento es la de Gabilondo Soler, Cricri, una clásica de... Saben ustedes que nuestra lengua, es el español, es muy amplio, mis niños. Hay miles de palabras que no utilizamos y no estoy exagerando. Sin embargo, dicen algunos expertos que cada vez los jóvenes y las personas que se creen jóvenes también están utilizando menos, van reduciendo nuestro lenguaje. Y entonces una de las cosas que hacen es utilizar malas palabras como para allí rellenar su lenguaje, que no es muy amplio. ¿Y qué nos da la riqueza en nuestro lenguaje? Bueno, primero la educación que se nos brinda en casa y dos, la lectura, mis amores. Vamos a ver quién está en la línea. Hola.
5: Hola.
0: Hola, Mariela. ¿Cómo supiste que estábamos ahorita? ¿Escuchaste?
5: Es que mi abuela me dijo que habrá ahorita.
0: Ay, tu abuelita, qué hermosa. ¿Qué canción te voy a poner, Mariela?
5: La Cotorra Viajera.
0: ¿La Cotorra Viajera te gusta?
5: Te quiero decir algo.
0: ¿Qué? ¿Qué pasó?
5: Hoy mi mamá me va a llevar...
0: ¿A dónde?
5: ¿A dónde compramos algo de una camiseta y un shortcito de México y ahí una mochila de K-pop?
0: Ah, ¿también?
5: Sí.
0: Wow, qué padre.
5: Qué bueno. ¿Sabes qué?
0: ¿Qué?
5: La vi en el celular de mi mamá, la película de las K-pop. Y también la vi en la tele.
0: Ajá.
5: Y ¿sabes cómo estaba la película de las K-pop?
0: ¿Cómo?
5: Un poquito malvada, pero la vi toda.
0: Ajá, un poquito malvada. Es que esas... Bueno, después ya yo platico con tu mami y con todas las mamis. Oye,
5: profe,
0: pero mira, mi amor, para decirles a los papis que...
5: Hoy la ves en la noche.
0: Ajá, pero no, yo no la veo. Pero lo que quiero es a mis alumnos en las colonias, sí les digo, a sus mamás les
5: profe.
0: Digo... Pero mira, deja que te diga esto nada más sobre las K-pops, que investiguen qué representan, qué significan y qué significa cada una. Ahí está en Google, allí lo pueden leer las mamis. Y luego ya, si ellas dan permiso a sus niños para que vean esos contenidos, entonces está bien, pues porque mamá está autorizando. ¿Pero qué más me querías decir, mi amor?
5: Ya te quería decir que ya se me olvidó.
0: Ay, ay, ay. Oye, pues
5: vamos. Ay, ya sé.
0: Necesitamos irnos al corte.
5: Ya sé.
0: ¿Qué?
5: Tumi. Tiene la voz más bonita.
0: ¿Quién?
5: Rumi.
0: Ah, mira.
5: Y Sophie y Nida, que son los nombres de las K-pop.
0: Ah, ok.
5: Y Gino también está en las K-pop.
0: Ah, qué bueno. Bueno, mi amor, vamos a la pausa.

0: Entonces, ¿sí?
1: Sí.
0: A la una,
1: Profe.
0: a la... Mande.
1: Vamos a colgar a
0: Vamos
1: las
0: a las
1: tres.
0: tres, a la una, a las dos y...
1: A las
0: Tres.
1: tres.
0: Bye, Mariela. Bye, bye, mi
1: Bye,
0: amor.
1: profe.
0: Bye.
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11: Un muy lindo y caluroso saludo para la profesora Vicky y el programa Fantasía en la Bahía de Ensenada, de parte de Tiburcio Gabilondo, encargado de la oficina de Cricri, el grito cantor. Así que muchos saludos, un abrazo y ojalá los podamos ir a visitar pronto.
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0: Estamos de regreso. Muchas gracias, mis amores, por sus llamadas. Cómo me gusta platicar con los niños. Y como podemos darnos cuenta, los niños son transparentes. Entonces, y además son inocentes. Eso es lo que hay que cuidar, la inocencia de los niños y que vivan sus etapas como debe de ser. Como lo dijo ya Jean Piaget, cada etapa tiene sus propias características. Así que la otra cosa que quiero mencionar y que me quedé al aire con esta introducción a la canción de Cricri del Negrito Sandía, es en relación al vocabulario que utilizamos, que a veces es tan corto y hay tantas palabras bonitas, niños, que podemos utilizar cuando estamos expresándonos. Pero dejen ver quién está en la línea. ¿Hola?
12: Hola.
0: ¿Hola, quién habla?
12: Sinaí.
0: ¿Quién?
12: Sinaí.
0: Hola, Sinaí, ¿cómo estás?
12: Bien, ¿y usted?
0: Bien, también. ¿Quieres escuchar una canción?
12: Sí.
0: ¿Cuál?
12: Pero le puedo contar un chiste.
0: A ver.
12: ¿Qué hace una manguera en la carretera?
0: ¿Qué hace una manguera en la carretera?
12: Sí.
0: ¿Apagando un fuego?
12: No.
0: ¿Una manguera en la carretera?
12: Vendiendo mangos.
0: Ah, pues sí. Pues sí, es una pregunta capciosa. Oye, ¿qué canción quieres escuchar?
12: Quiero adelantar un regalo.
0: Ajá.
12: Para mi papá.
0: Ok.
12: Es una canción que dice, es un buen tipo mi viejo. No me acuerdo. Así me llama.
0: La canta Piero y se llama Mi Viejo.
12: Sí,
0: bueno,
12: sí,
0: ok. A lo mejor ya cuando cierre el programa la pongo, porque ese es como para aunque sí está dedicado para los papitos, pero no es infantil exactamente. Pero sí te la voy a poner, Sinaí, cuando ya vaya a cerrar el programa, ¿ok?
12: Sí,

0: y enseñarles que nuestro vocabulario es vasto y que habla también de una buena educación, según como tú te expreses, por supuesto. ¿Quién quiere estar al lado de una persona que esté diciendo, no, que okay, fíjate, y pi, pa, y poniendo apodos a los demás y todo? No, no, no, ¿qué es eso? Es un, pues yo no puedo juzgar a nadie, pero cada quien decide qué tanto valor le va a dar a su manera de expresarse. Vamos a tener una llamadita más y luego la canción. Hola.
1: Hola, profe Vicky.
0: Hola, mi amor, ¿cómo te llamas?
1: Melanie.
0: Melanie, hace mucho que no te escuchaba, Melanie. ¿Qué canción te voy a poner?
1: Bueno, voy a empezar a vivir Rapunzel.
0: Con Ram, ah, la canción de Rampuncel, Rampuncel.
1: ¿Cuándo empezaré? ¿Cuándo empezaré a
0: Ajá, ya, sí, ya te entendí. ¿Cuándo empezar a
1: vivir?
0: vivir?
1: Así dice la canción del Rapunzel.
0: Ay, ¿cómo se llama tu tía?
1: Lo dedico para mi tía, con mucho
0: Lizeth. Ok, ya está. Ahorita la voy a buscar, ¿eh?
1: amor. Lizeth. Gracias.
0: Melanie, vamos a...
1: Bonito día.
0: Igualmente, vamos a colgar a las 3, a la 1,
1: Una.
0: 2,
1: A la dos, a la
0: a las
1: tres.
0: 3.

0: llamadita más. Hola.
1: Hola.
0: Hola, ¿quién habla?
1: Aurora.
0: Ay, Aurora, ¿no te identifico la voz? O pienso, no, ya me llamó, no creo que sea ella. ¿Qué pasó, mi amor?
1: Que es que ya investigué qué significa cada nombre de las guerreras K-pop, pero todas son demonios.
0: ¿Cómo? ¿Qué, pero dónde lo investigaste? ¿En la red?
1: Ajá, en Google.
0: Ah, sí, ahí está toda la información, ajá.
1: Sí,
0: Sí.
1: todas, la Mira, la Rumi y la Zoe, todas son demonios.
0: Allí dice eso. En Google. Ay, eso creo que no lo había leído. Yo leí sobre lo que significa. Ah, bueno. Gracias por esa aportación, mi amor. Sí, como digo, hay que revisar bien lo que nuestros niños están leyendo, escuchando y viendo. Vamos a ir a la canción. Te agradezco mucho, Aurora, como siempre, tu participación. Y te voy a decir algo. Mira. Hoy empezamos a las 2 de la tarde porque vamos a estar hasta las 3:30 y que yo pensé, dije, no creo que me vayan a llamar los niños porque pues son las 2. Y fíjate que dije, la primer llamadita de niño o niña que entre le voy a dar un obsequio. Y tú fuiste la primera que llamó, así que Aurora, ya es tiempo de que vengas a recoger tus regalos nuevamente, por favor. Te va a súper...
1: Se va a hacer este lunes que viene, si Dios permite.
0: Bueno,
1: yo también te hice un regalo.
0: Me confirman, gracias, mi amor. Me confirman nada más, ¿eh? Sí, vamos. Ok, para traer las cosas. Bye, bye. Gracias, mi amor. Hasta luego.
1: Bye.
0: Sigue siendo así estudiosa.
1: Okay.

0: tengo una llamadita más. Oigan, me dio risa porque sí, antes no te permitían que tú dijeras malas palabras. Olvídate, jugabas carreras con tu mamá o con tu papá, que iban a ver dónde andabas y qué habías dicho. Hola, ¿quién está allí?
1: Hola, buenas tardes.
0: ¿Qué pasó, Félix? ¿Cómo estás?
1: Bien, ¿y usted?
0: Bien, también. ¿En qué puedo servirte, Félix?
1: En una canción.
0: Dime, ¿cuál?
1: La que usted quiera.
0: La que yo quiera. Ay, Félix, qué lindo. Ok, aquí te voy a buscar una entonces, ¿eh?
1: Sí.
0: Gracias, Félix. Que estés bien. Vamos a colgar a las tres. A la una, dos y...
1: Y tres.
0: Tres.
2: Negrito San...

Allí está la canción, como nos la ponían, del Negrito Sandía, que bueno, cuando un niño, les digo, es más, no, hasta los abuelos, los papis decían, oye, si en la escuela algún niño, alguna niña se pelea, le pone apodos a otros niños y es grosero con sus maestros o dice groserías, no te juntes con ellos. Y si alguien de los niños decía una mala palabra en su casa, te perseguían y el cinto sonaba, pero que no digas malas palabras, te voy a lavar la boca. Vamos a ir a la pausa comercial y regresamos. Hay muchas maneras para expresarnos, mis amores, correctamente. Y eso es bonito, es bueno. Y vas a ver que la gente te va hay muchas personas que les va a agradar como tú eres. Así que los valores, los principios, la buena educación, eso no debe pasar jamás de moda. Vamos pues al corte.

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1: Fernando Tati Jr. se vistió de héroe al conectar un cuadrangular dramático con dos out en la novena entrada, sellando la victoria de los Padres 5-4 sobre los Rojos de Cincinnati. El garrotazo del niño lo abotó por el izquierdo para dejar tendido al rival en el terreno y asegurar la serie. El alivio fraile, triunfo de oro para San Diego, que le urge salir de una mala racha tras conseguir apenas su cuarta victoria en 16 partidos. Javier El Vasco Aguirre confirmó que ya tiene definido su 11 titular para el debut de hoy ante Sudáfrica, aunque ni los propios jugadores conocen la alineación. El técnico nacional aseguró que no hay dudas y que el Tri debe aprovechar el factor local y el empuje de la afición en el Estadio Azteca, pero con la cabeza fría para manejar la presión. Hoy, 11 de junio, México buscará hacer historia y ganar por primera vez un partido inaugural de Copa del Mundo. Remontada histórica en el Garden. Los Knicks vencen 107-106 a los Spurs, tras levantarse de una desventaja de 29 puntos, firmando el regreso más grande en la historia de las finales de la NBA. El milagro, un palmeo salvador de O.J. Anunoby en el último segundo, selló la épica victoria en el Madison Square Garden. El jaque mate, con la serie 3-1, los de Nueva York quedan a un solo triunfo de coronarse campeones tras 53 años de sequía. El rey del boxeo Saúl El Canelo Álvarez encendió la previa mundialista al meterle $100,000 a la victoria de México sobre Sudáfrica en el partido inaugural. De ganar la selección, el tapatío se embolsará $40,000 de ganancia neta. Eso es tenerle fe al equipo de Javier Aguirre. El técnico de Corea del Sur, Hong Myung-bo, encendió la previa del Grupo A al calificar a México como una potencia futbolística y asegurar que la localía jugará a favor del Tri en este Mundial 2026. La mira en el debut. Aunque los asiáticos abren fuego contra Chequia el día de mañana, el estratega reconoció que el duelo ante los aztecas será la clave, sin pretextos. El cuadro coreano se declaró al 100% físicamente tras superar la aclimatación en Guadalajara. El Tri ya pesa antes de jugar. 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

Pero sí, qué rápido se va el tiempo. Oigan, pues el tema del día de hoy, sin saber que habría tantos niños llamando desde tan temprano, porque empezamos a las 2 de la tarde, lo cual agradezco muchísimo, preciosos. Y decía que el tema de hoy, pues es relacionado con las buenas formas, la buena educación, lo que le da valor a la persona también. No digo que quien sea, se exprese, no tenga valor, pero quiero decir que, por ejemplo, no encuentro las palabras. Por ejemplo, miren, a ver, trato de ubicarme. Mi maestro en tercer grado de primaria, creo que les platiqué eso, mi maestro nos dijo algo que jamás voy a olvidar. Recuerdo muy bien que el maestro detuvo la clase, como que lo estuvo pensando por tocar ese tema, porque antes que yo lo recuerde, no nos había pasado algo así. Entonces, en tercer grado de primaria, el maestro dice, niños, y deja su gis a un lado y nos dice, una cosa es ser pobres, niños, y otra es ser, ¿cómo nos dijo? Una cosa es ser pobres y otra es ser limpios. Ustedes, niños, aunque su ropa esté viejita, aunque su calzado, pero siempre limpios y bien bañaditos, peinados. Y así nos hablaba este maestro. Uy, esas lecciones no las puedo olvidar. A veces así me acuerdo y digo, una cosa es ser pobre, otra es ser limpio. Ahí dentro de eso va pues todo, mis amores, yo creo. Él nos hablaba de la pulcritud, de la higiene, del aseo, que es parte fundamental de la educación en la escuela también, reforzando a los papás, no que se le deje al maestro que él eduque en esas áreas. No. En la casa se enseñan principios, valores, en la escuela se refuerzan. Vámonos con la siguiente cancioncita porque luego me pongo de regañona. Aquí está la canción solicitada por Aurora, Mundo de Caramelo.

0: Son las 2 de la tarde con 45 minutos. Es el momento para ir a una pausa comercial. Pero quiero agradecer al caballero que llamó hace unos minutos y me ofreció decirme al aire una adivinanza para que así mismo yo la pudiera repetir a los niños al aire, lo cual hoy le agradezco, pero hoy no alcanzo. El tiempo no me va a dar para decir adivinanzas a los niños. Eso será, si Dios quiere, la próxima semana. Vamos a ver quién está en la línea y luego línea y luego la pausa comercial. Hola.
1: Hola, buenas tardes. ¿Cómo está usted?
0: Muy bien. Qué grata llamada, señora Yoli.
1: Así es. Fíjese que su maestro tenía mucha razón. La pobreza no tiene nada que ver con la limpieza. Sí. El ser pobre no quiere decir que sea sucio uno. Tiene que ser limpio. Y sobre todo, como decía mi abuela, la educación es en dos partes. Las buenas costumbres, los buenos modales.
0: Sí.
1: Y ser educado es en la casa y la otra parte de la educación es en la escuela.
0: Exactamente. Se refuerza en la escuela.
1: Claro que se refuerza. Ajá. Pero no, nada tiene que ver con que sea uno pobre para que sea sucio.
0: Claro.
1: Estoy muy de acuerdo con usted y me da mucho gusto saludarla.
0: Gracias, qué linda. Siempre.
1: Hasta luego.
0: Excelentes sus aportaciones. Le mando un abrazo.
1: Sí, gracias.
0: Hasta luego.
1: Hasta luego.
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9: A todos mis amiguitos de Faro de la Bahía, les mando un saludo muy cariñoso. No dejen de leer, de pedirles a sus papás que les lean cuentos en la noche. Soy Mario Iván Martínez, porque no importa que los sueños sean mentira, ya que al cabo es la verdad. Es venturoso el que soñando muere, infeliz el que vive sin soñar. Gracias y hasta la próxima.

Muchas gracias por seguir con nosotros, gracias por sus llamadas también, y valoro mucho la llamada de la señora Yoli, una persona muy culta que siempre nos está aportando al programa. Vamos a ir con la siguiente melodía, a ver qué tengo aquí, que me solicitó Lía esta canción de René. Lía, te mando un abracito y sabes que te queremos mucho y que también vemos cómo estás teniendo más confianza, más libertad para expresarte solita a través del teléfono a este programa. Te mando abracitos, Lía.

0: Muchas gracias por estar con nosotros. Gracias también porque gracias a las maestras. Tengo una amiguita, radio escucha desde hace muchos años de Fantasía en la Bahía. Y digo que nos escucha y está con nosotros porque además de que lo hemos comprobado, lo hemos platicado. Normalmente es en Stereo Music, cuando podemos platicar más. Le mando un abrazo, maestra, sabe que la queremos mucho, una excelente maestra. Y si alguien a sus alumnos, porque mis hijos fueron sus alumnos, dos de ellos, si alguien sabe de enseñar sobre la pulcritud. Ay, ¿qué significa pulcritud? Niños, busquen, por favor, ¿qué significa pulcritud? Si alguien sabe sobre eso, enseñar sobre los buenos hábitos, los hábitos de higiene, de colaboración y todo, de hacer equipo en la escuela, de no repetir los ejemplos de otros, como decían los papás antes, cuando te regañaban y tú decías, no, pero es que mi compañero, que si él lo hace, tú también lo vas a hacer. Ay, cómo nos regañaban, ¿verdad? Pero pues también así andabas derechito. Eran raros los niños que se portaban mal y los que se portaban mal no les iba bien. Y además, pues nos prohibían acercarnos a ellos o imitarlos. O nos decían, se te va a pegar eso, que no sé qué. Ay, qué tiempos. Así que todavía se puede retomar, ¿verdad? Y fortalecer, mis amores, los buenos hábitos dentro de ellos. Ya saben que yo siempre hablo de la lectura y que me encanta. Por los cambios que hemos tenido aquí en los horarios, no he podido empezar el proyecto de la lectura, que allí vamos a tener premios, por supuesto, para los niños que se atrevan a leer al aire, como lo hace Aurora, que siempre nos lee. Vamos con la cotorrita viajera solicitada por Mariela.
1: La cotorra está de viaje y se siente muy feliz, acarreando su equipaje, va de compras a París. Su maleta no incomoda, más repleta volverá, con las plumas a la moda que en la Francia comprará. Ya que tú te vas a ir, no me de...
0: Tengo una llamadita. Hola, ¿quién está allí?
2: Hola.
0: Hola, Aurora. ¿Encontraste el significado?
2: Sí.
0: ¿Cuál es, mi amor? A ver, léelo, por favor.
2: Ahí voy. Veamos. Es que se puso algo ahí está.
0: ¿Cómo?
2: La pulcritud.

0: extremo.
1: Así es, esa es la palabra correcta. Y también pulcro es como nos expresamos verbalmente, ¿verdad, mi amor? Ajá, pulcritud por dentro y por fuera. Gracias, hermosa. Te digo que tengo muchos regalos para ti porque eres muy trabajadora como las hormiguitas. Gracias por esa aportación, mi amor, y por tu buena lectura.
0: Profe,
1: mande, mi amor.
0: También en el mercado compramos una toronja bien grande.
1: ¿De veras? ¡Ay, qué rica! ¿De qué color era? ¿Amarilla o anaranjadita?
0: Naranja.
1: Ah, está dulce. Qué rico. Bueno, pues provecho todo lo que sea vitamina C. Mande.
0: Y también ya me tomé el agua de coco.
1: Ajá.
0: Y ahorita mi papá está partiendo
1: el coco
0: ajá, para comernos lo blanco.
1: Qué rico. Oye, busquen las propiedades del agua de coco también, ¿eh? Vas a ver que van a comprar más porque es muy bueno. Mi amor, vamos a colgar.
0: Natural.
1: Ajá, todo lo natural es bueno para nosotros. Vamos a colgar a las tres entonces, ¿sí?
0: Sí.
1: Bueno, y se me hizo agua la boca con el agua de coco tan rico. A la una, a las dos y tres.
2: Que en la Francia comprará, ya que tú te vas a ir.
1: No me... Niña, me tienes sorprendida.
2: Cotorrita de mi amor, no me hagas sufrir. La cotorra va de viaje y al llegar a la estación, sus amigos, los cotorros, todos lloran de emoción.

0: despedir, para que la gente sepa dónde va y ella quién es. Al tuntún, aunque no quepan, mete frases en francés. Deja ya de cotorrear, porque el tren te va a dejar. Ya tendrás tiempo de hablar en otro lugar. La cotorra va de viaje y al salir el tren veloz, con la pata los cotorros le siguen diciendo adiós.
1: Qué limpio, qué tierna la música de Gabilondo Soler, Cricri, y con mensajes. Bueno, vamos a ir a la pausa comercial. Ya son las 3 de la tarde, mis amores. Recuerden que hoy estaremos hasta las 3:30 de la tarde porque empieza el juego de béisbol. Así que vamos a ir de una vez a la pausa y regreso.
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0: 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Y gracias, muchachos, de todo corazón. Pues ya casi, ya estamos enlazados a nivel regional, o vamos a enlazarnos en estos momentos a todo el estado de Baja California. Pero déjenme ver quién está en la línea. Hola.
1: Hola.
0: Buena tarde.
1: Hola, profesor.
0: Hola, ¿cómo está?
1: Ahí estoy escuchando a la profe.
0: Gríteme, porque casi no la escucho.
1: La niña siempre le pide la pelota con cepillín, por favor.
0: Claro, aquí la voy a buscar.
1: Sé que se va rápido, pero ojalá que salga.
0: Sí, claro que sí. Sí, sí.
1: Tengo. Bye,
0: que esté muy bien.
1: Esté bien, bye.
0: Hasta luego. Y bueno, mis amores, vamos con la canción que tengo aquí, como luego dicen, en el tintero. Tengo, y que por cierto Alejandro fue quien, Alejandro, no nos has llamado, ¿qué pasará con Alejandro, nuestro querido niño de Tijuana? Vamos con este, él nos encontró en el diccionario qué significaba dejar algo en el tintero. Un niño también muy, muy culto. Vamos con Dana que interpreta Cuando empezaré a vivir. Esta melodía me la solicitó Melanie, aquí está. También ya tengo lista la canción de Piero, mi viejo, que me pidió Sinaí y que le comenté que cerraría el programa con esa canción tan tierna, tan bonita, dedicada a los papis y a su papá, por supuesto. Vamos pues con la canción.

0: se cortó abruptamente. Ay, ¿qué significa abruptamente? Se cortó la canción. Oigan, me gustó mucho lo que dijo, aunque quería hacer más cosas, ¿no? Por la edad también van cambiando los intereses en los niños, pero obviamente lo que el tema que estamos tratando hoy, que lo empecé porque dije de 2 a 2:30 de la tarde, pues a ver qué niño me escucha. Y resulta que sí, miren, gracias hermosos. El tema del día de hoy es en relación con los principios, los valores y los buenos hábitos. Así que vamos con una cancioncita más antes de que el tiempo se me agote. Quiero agradecer a Félix que se comunicó con nosotros. Es que, mire, Félix es un niño tan hermoso, tan niño, tan muy a su edad. Su familia bellísima, bien unidos. Y felicito a los papás de Félix y de René, porque también él nos enseñó que tiene un hermano y que se llama René. Además tiene un hermano mayor, creo. Pero lo que quiero decir es que usted lo ve, es un niño grande, fornido y es tierno, es un amor, porque está exactamente en la etapa que le corresponde vivir, aunque se o escuche así su vozarrón. Vamos a ver quién está en la línea. Hola.
1: Hola.
0: Aurora, buenas tardes nuevamente. Dime, mi amor.
1: ¿Mande?
0: Aquí estoy. ¿Qué pasó?
1: Ya investigué qué significa abruptamente.
0: Ay, Aurora, qué barbaridad. ¿Qué significa la palabra abruptamente?
1: La palabra abruptamente significa que algo sucede de forma repentina, inesperada, brusca o sin previo aviso.
0: Así es, mi amor. Oye, Aurora, dime una cosa. Hasta dejo aquí mis plumas y todo. Dime una cosa. ¿Qué quieres ser cuando seas grande?
1: Maestra de preescolar.
0: Claro, era obvio y lógico. Maestra Aurora, muchas gracias por tanta aportación a nuestras vidas. Ahora vamos a ir a la canción, ¿sí?
1: Sí.
0: Y te mando abrazos, felicitaciones y muchas estrellitas. Gracias, mi amor. Hasta luego.
1: Bye.
0: Bye, bye. Así que Félix me pidió una canción, pero me dijo que la que yo quisiera. Félix, aquí está, Chacho el Muchacho.

muchísimas gracias a mis compañeros por el valioso respaldo para que estemos enlazados a través de las diferentes emisoras de Radio Cadena Enciso en todo el estado de Baja California y puntos circunvecinos. Vamos a ir con una cancioncita más antes de la pausa comercial, porque ya son las 3 de la tarde con 13, 14 minutos. Quiero decirles, mis amores, que el día de hoy estaremos hasta las 3:30 de la tarde, porque tenemos el juego de béisbol. Así que por eso empezamos a las 2 de la tarde hoy. Vamos a ir con esa canción de los hermanos Rincón. Miren qué bonita.

0: nos vamos a la pausa comercial junto con el gusanito medidor.
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2: Un muy lindo y caluroso saludo para la profesora Vicky y el programa Fantasía en la Bahía de Ensenada, de parte de Tiburcio Gabilondo, encargado de la oficina de Cricri, el grito cantor. Así que muchos saludos, un abrazo y ojalá los podamos ir a visitar pronto.
1: ¿Quién es el que anda aquí? Es Cricri, es Cricri.
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Estamos de regreso. Muchísimas gracias, mis amores. Vamos con una cancioncita más. Esta solicitada también al 646-178-3979.

Son las 3 de la tarde, ya con 24 minutos, el tiempo que pasa tan rápido. Oigan, fíjense que hay una cancioncita que me pidieron y por supuesto que aquí la tengo ya lista desde el principio. Gracias por haberla solicitado. Sin duda es una melodía icónica. Ay, ¿qué significa icónico, no? Icónica y para celebrar a papá, una canción muy profunda. Quiero mandarle saludos a todos los papitos de una vez, aunque la semana, cuando ya sea el día, estaremos pues celebrándoles también con un programa especial. Pero a ver, ¿quién me la solicitó? Sinaí, tal como lo dije, con esta melodía casi cerramos el programa. Gracias, mi amor, por solicitarla para tu papi y todos los papis con cariño.

0: Tengo una llamadita. Hola, ¿quién está allí? Aurora, mande mi vida. Ay, Aurora, ¿qué significa icónico, maestra?
1: Adjetivo que describe a algo o a alguien tan representativa,
0: Ajá.
1: incluyente o reconocible que se convierte en un símbolo de su época o ámbito.
0: Exactamente, qué bien descrito. Pues esa es la palabra correcta para describir la canción de Piero. Gracias, mi amor. Gracias, maestra. Gracias por enseñarnos una palabra nueva, maestra. Ok.
1: Okay.
0: Hasta luego. Bye bye, mi amor. Dejen que la ponga de nuevo la canción desde el inicio. Esta melodía que fue un éxito en los años 70, por supuesto, y como dije, lo sigue siendo. Yo soy Victoria Aguiar. Ha sido un honor, un placer estar con ustedes. Si Dios quiere, el lunes parece que tenemos programa. El lunes, si Dios quiere, por aquí nos estamos viendo y escuchando. Compañeros, muchísimas gracias por este enlace, estos minutos. Lo valoro de todo corazón. Y por supuesto que los niños no se pueden quedar sin su programa, aunque sea un poquito a nivel regional. Hasta luego.

0: Gracias por escucharnos. ¡Guau! ¡Wow! ¡Hasta luego!
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1: La presidenta municipal de Mexicali, Norma Bustamante, comentó que siempre es valioso escuchar y unir esfuerzos con quienes trabajan por el bienestar de la ciudad, por lo que platicó con Edgardo Flores Campbell, presidente del Consejo Ciudadano de Seguridad Pública de Baja California, para fortalecer la coordinación y seguir construyendo un México seguro y en paz.
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1: Familias de diversas colonias de Cabo San Lucas fueron beneficiados con apoyos asistenciales por parte de la Dirección Municipal de Atención Ciudadana, como resultado de las acciones de la 15 Administración Municipal para atender las necesidades de los sectores más vulnerables y fortalecer el bienestar de las familias.
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1: Las bahías de Huatulco, Oaxaca, volverán a recibir a la élite internacional del triatlón con la celebración de la Copa Mundial de Triatlón 2026, certamen que forma parte del calendario oficial de World Triathlon y que reunirá a destacados exponentes de la especialidad en busca de puntos para el ranking mundial. Para RCE Noticias, Carla López.
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10: Padres de San Diego. Estamos... Gramos, Oriole Park en Camden Yards, comentarios previos. Hoy el juego número 68 de la temporada, Padres de San Diego, Orioles de Baltimore. Los Padres visitando Baltimore por primera vez desde el 26 al 28 de julio de la campaña 2024. En esa ocasión los Padres celebraron victorias en dos de los tres encuentros. Por los Padres, serie y el inicio también apenas el primer paso en la gira larga. Ayer descanso para los Padres, mientras que a partir de hoy, tres encuentros en Baltimore, seguidos por tres más en San Luis ante los Cardenales y tres más en Arlington enfrentando a los Rangers. Con la coordinación en cabina de Susy Q, la producción de Luis Ordo Pérez, señor Pedro Gutiérrez, placer estar con ustedes hasta el momento cuando se canta el play ball. Y con el primer lanzamiento es la voz en español de los Padres. Es Eduardo Ortega con el play by play, acompañado por un servidor. En cuanto a los invitados hoy, en los comentarios previos escucharemos de Griffin Canning, abridor para los Padres en esta jornada, y Craig Stammen, manejador de los Padres, dando su reporte de este día. Iniciamos Padres de San Diego, la marca de 35-32. Para una serie anterior, llevarse 2-3 en contra de los Rojos de Cincinnati. Padres intentando salir del mal momento, ahora sumando tres victorias en los últimos cinco juegos. En la carretera su mejor béisbol, al ganar 16 de 29 encuentros, empezando a enfrentar a los Orioles por primera vez del 1 al 3 de septiembre del 2025. Serie celebrada en Parque Petco por completo, barrida para Baltimore, llevándose los tres encuentros ante San Diego. Y el derecho Griffin Canning sube la loma, 0-4 de récord, la efectividad muy alta, 6-34 en 7 juegos en la temporada. Pero tomando la muestra en las últimas 3 apariciones exclusivamente para Canning, los números sólidos, 3.78 la efectividad, es decir, lo hemos visto venir mejorando las últimas apariciones, 32 2/3 de labor de 33 chocolates. Padres sumando 2 victorias en sus 7 salidas, incluyendo la más reciente, aunque él se fue sin decisión, lanzó de forma sólida ante su ex equipo, ante los Mets, el 6 de junio en Parque Petco. 5 entradas, 3 hits, una carrera que fue limpia, 2 bases, 6 ponches. Así Griffin Canning ha permitido 3 carreras limpias o menos en 5 de sus 7 actuaciones. Sin embargo, al menos en contra de los Orioles de Baltimore, sus números son negativos. 1-4 el récord, 9-49 la efectividad en 6 juegos, 5 aperturas. Ha sido golpeado por Baltimore a lo largo de su carrera. Sin embargo, no fue el caso la última vez que los enfrentó, el 13 de abril de la campaña 2024. Militando con los Angels, es la única vez en que los ha derrotado. Era un total de 6 encuentros, hoy lanzando ante ellos por 7ª ocasión. Mientras tanto, en ese estadio, los números tampoco le favorecen. 3 juegos, 3 derrotas, 7-20 de carreras limpias. Lanzó por última vez también en el 2024 con los Angels, el 30 de marzo. Griffin Canning en la loma, hoy para los Padres en la apertura de la serie en contra de los Orioles. Y para Baltimore, un récord de 33-37 en la temporada. Orioles vienen de vivir la serie larga de 4 juegos en contra de los Marineros, mientras que aún así han perdido 4 de los últimos 6 juegos celebrados. En casa, récord favorable, 21-17, contando con el derecho Shane Bass, quien adquirieron en un cambio con los Rayos de Tampa Bay durante el pasado periodo invernal. Para Shane Bass en la temporada, 4-0-9 de carreras limpias en 3 aperturas, 3 victorias y 6 derrotas, pero la efectividad es de 1.75, tomando la muestra de las últimas 4 apariciones, es decir, eso es sensacional, en las últimas 4 salidas el derecho a Shane Bass. Ahora sí, los Orioles con récord negativo cuando lanza el derecho, 4-9 el récord para Baltimore, lanzando por última vez en una derrota en contra de los Azulejos en Toronto el 7 de junio. 5 2/3 de 7 hits, 5 carreras, una limpia, una base, 3 chocolates. 8 de los 13 juegos en la temporada son de 3 carreras limpias o menos. Y tiene 2 juegos de por vida en contra de los Padres, 2 salidas, 2 aperturas y 2 victorias. 12 entradas de por vida ante San Diego, permitiendo 2 carreras limpias. La última es que los enfrentó, lanzó en blanco el 25 de abril de la campaña pasada, como miembro de los Rayos de Tampa Bay, lanzando en Parque Petco, 7 entradas de labor en blanco. Mientras tanto, en ese estadio, en ese inmueble, durante la temporada tiene 5 actuaciones, 4.55 su efectividad, lanzando en condición de local, pero hoy será la novena vez que lanza en ese estadio, realmente visitando Camden Yards, 3 ocasiones como miembro de los Rayos de Tampa Bay. Base el duelo de picheo para la apertura de esa serie, el primero de los 3 encuentros. Y para dos equipos que participaron inicio de temporada, están en la contienda divisional, peleando un espacio hacia la postemporada. Los Padres hoy llegando con ese récord de 35-32, juego y medio de ventaja sobre los Diamondbacks. Padres en segundo lugar, solamente detrás de los Dodgers, para una distancia de 8 juegos detrás de Los Ángeles por el liderato divisional. Padres, 8 juegos de ventaja sobre Gigantes, quienes están en cuarto lugar, a 16 de los Dodgers, mientras que los Rockies a 18 de Los Ángeles y 10 juegos detrás de San Diego por el segundo lugar. Y en lo que le corresponde a los Orioles de Baltimore, inicia la jornada, cuarto lugar dentro de la división este en la Liga Americana. 9 juegos y medio detrás de los Rayos de Tampa Bay y de los Yankees de Nueva York, quienes se encuentran en un empate por el liderato divisional, pero Baltimore está solamente medio juego detrás de Azulejos, por lo que es el segundo lugar, conservando Baltimore también ventaja de 4 sobre Medias Rojas, quienes se encuentran en el sótano división este Liga Americana. Si las cosas pactadas para los equipos, de nuevo tienen las piezas, tienen el talento y tienen las alineaciones explosivas, simplemente se trata de encontrar un poco de mayor consistencia para ambos equipos, así entonces continuar con la pelea hacia un posible boleto de postemporada en esta campaña 2026. Vamos a ir nosotros a nuestra prima, una transacción que realizan los Padres también en el ajuste de roster para San Diego. Está de regreso, es una activa de lista de paternidad, el parador en corto Xander Bogaerts está de regreso, solamente en el roster activo, sino en el lineup de los Padres, hoy colocado como cuarto al orden en las paradas cortas, mientras que el espacio del roster que estará utilizando es el de Bryce Johnson. Bryce Johnson fue designado en asignación, por lo tanto sale del roster activo de los Padres. Bryce Johnson podría perfilarse a la agencia libre y llegar a pactar con algún otro equipo. Así que para los Padres, el regreso de Xander Bogaerts, sobre esto mismo lo estará comentando el manejador Craig Sammen en su reporte de este día. Ahora sí, nosotros vamos a nuestra primera pausa y cuando estemos de regreso tendremos la oportunidad de conversar con él. Lanzador derecho de los Padres de San Diego, Griffin Canning, que estará con nosotros, comparte los comentarios previos en esta jornada. Los Padres y los Orioles, Béisbol de Interligas desde Camden Yards, y todo lo sintoniza a través de nuestra señal en la cadena oficial en español de los Padres de San Diego. Una pausa, prometo regresar con más en los comentarios previos a esta jornada.
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10: Habla de forma inicial sobre el éxito reciente que ha sumado con los Padres, mejorando las últimas 3 salidas del total de las 7 apariciones que han ido registrando la efectividad en 3.78 en sus últimos 3 encuentros.
16: Yeah, I think it's just continuing to build each week, just stack some good days together. Just continuing to learn kind of how I want to utilize my stuff and just kind of attacking the zone. I feel like I've been throwing a sweeper a little bit more, so just finding the right guys in the right spots to throw that pitch, and then obviously fastball command is always going to be king. So just continuing to work on that and trusting that.
10: Sí, creo que se trata simplemente de seguir construyendo semana tras semana y de ir acumulando buenos días de trabajo. También sigo aprendiendo cómo utilizar mi repertorio de lanzamientos y cómo atacar mejor la zona de strike. Siento que he estado usando más el sweeper recientemente y así es que es una parte importante del proceso de identificar qué bateadores y en qué situaciones es más efectivo utilizar ese picheo. Por supuesto, el comando de la recta también siempre será importante y eso seguirá siendo la base de todo el arsenal y continuar trabajando en el control de la recta, confiar en ella y seguir perfeccionándola cada vez que salga al montículo. Griffin Canning nos habla también sobre los ajustes a realizar cada apertura. Mientras que él llega con su plan de trabajo, él identifica qué situaciones en donde se presentan para que él tenga que hacer los ajustes correspondientes, esto inclusive durante el propio juego de turno al bat a turno al bat.
16: Yeah, I mean, I think you probably go into the game trying to follow the game plan, but yeah, like, you're going to read swings, you're going to take what the hitters are telling you. So if they're sitting on certain pitches or they're taking good pitches, then you kind of got to adjust on the fly and kind of go from there.
10: Creo que entras al juego con la intención de seguir el plan establecido antes del juego, pero al mismo tiempo durante el encuentro tienes que leer los swings de los bateadores, prestar atención a lo que están ellos mostrando. Vas a tomar información, lanzamiento tras lanzamiento, y si notas que están esperando cierto picheo, que están haciendo buenos swings a determinados lanzamientos, entonces tienes que venir a hacer ajustes sobre la marcha. Es una parte muy importante del trabajo de un lanzador, adaptarse constantemente a lo que sucede en el juego. Al final el plan de juego es la base de todo. Pero también tenemos que confiar en que estás viendo algo al momento y hacer los cambios necesarios para seguir manteniendo el éxito. Griffin Canning también nos habla sobre el enfoque particular que él tiene en sus sesiones de bullpen entre salida y salida como parte de su preparación para cada juego.
16: It changes week to week, I think, based on your outing. Kind of come out of it with some things you want to work on. So yeah, it's kind of dictated based on how the previous start went, or maybe some game planning going into your next start.
10: Bueno, cambia de semana a semana. Mucho depende de cómo ha sido tu apertura más reciente. Después de cada salida, normalmente identificas algunas cosas muy específicas en las que quieres trabajar o mejorar. Por eso mismo la rutina de trabajo de cada semana suele ser determinada por lo que ocurrió en la apertura anterior y por los ajustes que uno considera necesarios. También influye la preparación para el próximo rival. Parte del trabajo consiste en planificar cómo atacar al line-up oponente al que tendrás de frente a la próxima salida. Así que el enfoque va cambiando constantemente, combinando las lecciones aprendidas de la apertura anterior con el plan de juego para el siguiente encuentro. Para Christopher Canning, en su primer año con los Padres de San Diego, ha sido la oportunidad de trabajar con Rubén Niebla y todo el staff alrededor de los lanzadores. Esta es su primera campaña con San Diego. Nos habla Griffin Canning sobre este beneficio que tiene de trabajar con Rubén Niebla y todo el staff de coaches alrededor de fortalecer sus herramientas de pitching.
16: Yeah, everyone's been awesome. Ruben is pretty locked in on mechanics and delivery. So that's always super helpful. Just kind of feel like you're your best version of yourself, so you can go out there and execute pitches. Fritzy's been awesome too. Obviously, a couple times he's stepped in when Ruben hasn't been there. Peter Somerville doing game planning and all that kind of stuff. So, yeah, I mean, top to bottom, even other pitchers on the staff, just being able to communicate with them, learn things from them, and kind of do that. Those sort of things have been super helpful.
10: Todos han sido increíbles y Rubén Niebla está muy enfocado en la mecánica y en la entrega de los picheos. Siempre es de gran ayuda. Su objetivo es que te sientas mejor, con la mejor versión de ti, para que puedas salir al montículo a ejecutar tus picheos con confianza. Ben Fritz también ha sido excelente, en algunas ocasiones sumando el rol un poco más activo cuando Rubén no ha estado presente, y ha sido también de mucha ayuda. De igual forma, Peter Somerville ha hecho un gran trabajo con toda la preparación y los planes de juego. En realidad, desde arriba hasta abajo, todos han aportado algo, incluso los demás lanzadores del cuerpo de picheo han sido de gran ayuda para hablar con ellos, intercambiar ideas, aprenderse de sus experiencias y escuchar distintos puntos de vista. Es extremadamente valioso. Todo ese nivel de comunicación y colaboración ha hecho que la transición sea mucho más fácil y me ha ayudado bastante a seguir mejorando. Y por último, nos detalla un poco más Griffin Canning sobre eso último, sobre la oportunidad de compartir experiencias y puntos de vista con el resto de los lanzadores del staff de pitcheo de los Padres.
16: For sure, yeah. I think it's super helpful when you have other pitchers kind of going out there and being able to take their experience and kind of relate it to you. And sometimes it's just different from what coaches see. Obviously it's you pick up a lot from your peers. So little things that you can pick up from anybody and learn from is going to be helpful.
10: Bueno, sí, definitivamente es de gran ayuda cuando tienes otros lanzadores compartiendo sus experiencias y explicando cómo han manejado determinadas situaciones en la loma. Muchas veces la perspectiva de un compañero es distinta a la de un coach, simplemente porque ellos están viendo las mismas situaciones y los desafíos y retos que tú enfrentas como jugador. Por eso las conversiones suelen ser valiosas. La realidad es que apenas aprendes mucho de tus compañeros y siempre hay pequeños detalles que puedes tomar de alguien más, ya sea sobre preparación, mecánica, estrategia o mentalidad. Cualquier cosa que puedas aprender de las personas que te rodean termina siendo útil para seguir creciendo y mejorando como lanzador de grandes ligas. Griffin Canning nos acompaña previo a su aparición número 8 de la temporada. Canning buscando su primera victoria de la campaña, ya la ve los Padres sumando 2 triunfos en sus 7 apariciones. Griffin Canning con nosotros previo a este encuentro. Damos un recorrido por el resto del mundo de las mayores, particularmente aquello relevante al oeste de la Liga Nacional. Tijuanense Javier Assad y los Cachorros visitan a los Gigantes en San Francisco. Digo Javier Assad porque él sube la loma en este encuentro. En tanto que en Sacramento, hoy los Atléticos reciben a los Rockies de Colorado. Mientras tanto, los Dodgers estarán en Chicago en contra de los Medias Blancas. Las Blancas en primer lugar de la División Central en la Liga Americana. Sorpresa de su campaña, pero merecieron los dos positivos con el gran trabajo que ha realizado el manager Will Venom. Voltemos también a lo que es referente de la visita de los Diamondbacks que tienen hoy. Para Arizona estarán en Cincinnati enfrentando a los Rojos. Eduardo Rodríguez, Nick Lodolo se miden en ese duelo de lanzadores. En cuanto al resto de la actividad, solamente un juego está en progreso y vamos a la parte baja de la primera entrada en Pittsburgh, en PNC Park, en donde los Piratas y los Marlins se encuentran en cero carreras. Para arrancar en Cleveland, Guardianes y los Tigres, de igual forma en Fenway Park, entre los Medias Rojas de Boston y los Rangers de Texas. Juego en retraso por la lluvia en Washington, cerca de nosotros. La capital de los Estados Unidos, Nacionales y los Marineros intentan arrancar. Los mismos se presentan en Nueva York en la casa de los Mets, recibiendo hoy a los Bravos de Atlanta. Y el expadre, el zurdo Ryan Weathers y los Yankees estarán en Toronto enfrentando a los Azulejos. Más adelante, Cerveceros hoy reciben a los Phillies de Filadelfia, en tanto que Minnesota en casa en contra de los Cardenales y los Astros visitan a los Reales en Kansas City. Angels también en Anaheim se enfrentan a los Rayos de Tampa Bay. Vamos a ir nosotros a una pausa. Regresamos con el reporte del manager Craig Simon como parte de los comentarios previos a este encuentro. Primero de la serie, Padres y Orioles, a través de la cadena oficial en español de los Padres de San Diego. Pausa, regresamos con más.
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2: No pudo recibir y safe and home, safe and home.
3: Manny Machado también regresa a Baltimore, lugar donde debutó en Grandes Ligas, su primera organización en los mayores. Manny Machado de regreso aquí en Camden Yards este fin de semana. Doble pichó Griffin Canning con Christian Bass, duelo de lanzadores para este primer encuentro de la serie. Padres y los Orioles, tres encuentros, mientras que visitan San Luis a partir de lunes en Busch Stadium. Los Padres se merecen descargar en Arlington, enfrentando a los Rangers el próximo fin dice, vale. Tenemos el reporte del manejador de los Padres con nosotros. Craig Sammy nos habla sobre unos temas alrededor del equipo y de forma inicial sobre Griffin Canning. Subiendo al montículo hoy por los Padres, Sammy nos habla sobre las claves para el lanzador derecho. Hoy haciendo su octava aparición de la temporada.
4: Yeah, I think his best thing is he's been throwing a few more strikes, getting ahead of hitters and allowing him to, you know, get up a couple times. You know, hopefully we can score a few more runs and leave him in the game a little bit longer, but what we've seen from Griffin lately has been pretty good. But, you know, he didn't have a normal training coming back from the Achilles, and, you know, all that stuff takes just a little extra time when you're trying to do it in the big leagues.
3: Bueno, creo que él ha hecho un gran trabajo en lanzar strikes, adelantándose en la cuenta contra los bateadores, y se le ha permitido enfrentar a la alineación oponente en varias ocasiones durante sus aperturas. Creo que le damos un poco de mayor apoyo ofensivo para este juego y anotar algunas carreras para dejarlo en el encuentro más tiempo. Pero lo que hemos visto últimamente de Griffin Canning ha sido bastante positivo. Hay que recordar que no tuvo un entrenamiento de primavera normal debido a su recuperación del tendón de Aquiles. Cuando estás regresando de una lesión así, especialmente tratando de hacerlo ya a nivel de grandes ligas, todo requiere un poco de más tiempo. Por eso creemos que sigue avanzando en la dirección indicada y cada salida lo acerca a la mejor versión de sí mismo. Por otro lado, Craig Sammy nos habla también sobre Xander Bogaerts, quien está de regreso a la alineación de los Padres, siendo activado de la lista de paternidad.
4: Yeah, yeah, we handled it well without Bogey. We missed him definitely. He's a new proud papa now, so exciting to have him back. I'm sure he's missing his little one, but, you know, we kind of need him here in this series against Baltimore. It'll be a lot of fun to have him back. Hopefully he's got some of that dad strength that we all are accustomed to after a baby.
3: Bueno, manejamos muy bien su ausencia, definitivamente extrañamos a Bogaerts, pero bueno, es un orgulloso padre de familia, así que estamos felices por él, es emocionante tenerlo de vuelta con el equipo. Seguramente le extraña a su pequeño, pero también lo requerimos en esta serie en contra de Baltimore, por lo tanto será bueno tenerlo en el lineup y esperamos que venga con esa famosa fuerza de papá que tantos jugadores parecen adquirir después del nacimiento de un hijo. Esperemos que así sea. Craig Stammen, manejador de los Padres, nos da su reporte del día, lo que sea con los Padres llegando a este encuentro. Vamos a ir nosotros a una pausa cuando estemos de regreso. Lineups, el play ball, el primer lanzamiento, juego de hoy, Padres y los Orioles, las acciones con la voz en español de los Padres. Eduardo Ortega en el play by play, acompañado por un servidor, Pedro Gutiérrez, Padres, Orioles, béisbol de Grandes Ligas, a continuación.
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9: Buenas tardes, buenas noches, hola, ¿qué tal? Tiempo de pelota, el mejor béisbol del planeta, las grandes ligas, Major League Baseball presenta, en vivo desde la ciudad de la amistad, Charm City, Baltimore, Maryland. Empezamos la gira, esta travesía, una de las más largas de los Padres en el calendario 2026, visitando a los Orioles de Baltimore, el equipo del este de la Liga Americana. Una franquicia pionera de la Liga Americana. 1901 empezaron en Milwaukee. Eran los entonces cerveceros de Milwaukee en Liga Americana. 1901. Se mudaron a San Luis al segundo año, 1902, y se convirtieron en los Cafés de San Luis. Y desde el año 54, aquí en esta ciudad donde nació el bambino Babe Ruth, son los Orioles de Baltimore. Bienvenidos, amigos, a esta gira por las dos ligas. Padres jugará contra el este, Orioles, el oeste, al final de la gira, los Rangers de Texas, y el lunes próximo en la división central de la Liga Nacional, los Cardenales, a las orillas del río Mississippi en el Busch Stadium número 3. Vamos todos a esta gira, 11 días, 2 días de descanso. Bienvenidos, ustedes viajan con nosotros. Eduardo Ortega Díaz les saluda desde el Camden Yard, conocido como el Oriole Park. Un parque hermoso de verdad que fue el legado del señor Larry Lucchino para empezar la era y una revolución de los estadios y conceptos de nuevos estadios de grandes ligas con la fachada romántica, retro, nostálgica de ladrillo y la estructura de hierro. Vamos a la alineación al juego de inicio en esta gira. Juego 68 para los Padres jugando en la Liga Americana. Los Padres en este año marchan bien. Llevan 21 juegos, han ganado 14. El manager, Craig Stemmen, presenta. Fernando Tatis Jr., segunda base. Jackson Merrill regresa a casa, desde aquí de Baltimore, jardinero central. Manny Machado, un ex-Oriol, vuelve. Le toca regresar por tercera ocasión con los Padres a este territorio. El pitcher está listo, Shane Bass, primer año en Orioles. Un ex-Rayo de Tampa. Y el umpire principal dice, play ball, Ben May. Hoy el umpire en la zona de strike, lanza el derecho después de un cambio grande que hicieron los Rayos de Tampa para recibir prospectos de los Orioles el año pasado en el invierno. Lanzamiento para Fernando Tatis, la dejó pasar en la loma. Bass tirando su apertura 14. Fernando empieza la gira bateando 2.81, apenas hace unas horas que todavía se comenta el home run para ganar y ganar la serie de los Padres en contra de Cincinnati el miércoles por la tarde en Petco. Listo Shane Bass. Le tiró Fernando, rodado, tercera short. Se mete al hoyo, Kobe Mayo, el tercera base, desvía la bola. Y este va a ser un error del antesalista. Casi a sus espaldas estaba jugando Gunnar Henderson y no había nadie en la posición detrás de ellos, por lo que la bola se coló donde empieza el jardín central. Hasta allá fue el mismo tercera base, Kobe Mayo. Y los Padres ya tienen tráfico. Se envasa Fernando. Tenemos el turno de Jackson Merrill. Se escuchan algunas voces, reacciones, sus vecinos, sus amigos de infancia. Su barrio. Él nació aquí en Baltimore, donde creció, admirando de pequeño a los Orioles. Y claro, venía a aplaudirle a Manny Machado, que ya era un pelotero estrella. con los Orioles antes de los 7 años y cumplir su ciclo para irse de agente libre en el último año de contrato hacia los Dodgers de Los Ángeles. Merrill bateando, 205. Ha dado 6 hombrones, saca de foul al primer lanzamiento. Shane Bass se presenta en contra de los Padres en esta actuación que tiene por tercera ocasión. Abanicando el segundo strike, rápido en 0-2. Después de Machado, el tercera base que recibirá desde luego la reacción del público. Gavin Cheats, Xander Bogaerts en su regreso, bateando cuarto hoy. El nuevo papá. Felicidades. Cumplió los 3 días de paternidad con el permiso requerido para estar en la situación más importante de su vida, convertirse en padre. Felicidades a la familia Bogaerts. Gavin Cheats batea quinto, jardinero derecho. Samad Taylor, jardín izquierdo. Ty France, primera base. Will Wagner, designado, y de noveno, Freddy Fermín. Los 9 padres, lanzamiento de Bass, le tiró. Eleva retrasado. Merrill manda la bola profunda al izquierdo. Taylor Ward va para atrás. El ex Serafín, empezando nuevo ciclo con los Orioles. Le llegó Taylor Ward. Y aparece. Vea usted la reacción ahora. El público recibe a Manny Machado. Aquí donde dejó profunda huella. Se está recordando a Machado todas las grandes hazañas en sus primeros años de carrera. Una carrera que con los Padres lleva ya 8 temporadas. Es el cuarto más jonronero en la historia de este parque. Abanicando de Shane Bass el primer strike. La estadística para que usted lleve el libro, el más score. Error del tercera base, Colby Mayo. Y luego la línea al izquierdo de aire. Sale el corredor, tiene jugada el receptor. Rutschman tira. Tarde, Tatis, tremendo brinco. No lo pudo alcanzar. El segunda base, Jack Holiday. Jackson, ¿se acuerdan de la familia? Él trae el número de su papá de uniforme, el número 7. Jackson Holiday. Se le escabulló Fernando por las espaldas. Y el error ya está en segunda base. El error que acaba de cometer con el primer bateador del juego, el antesalista de los O's, el equipo Oropéndola, el equipo naranja y negro de la Liga Americana, como son los colores de los Gigantes en la Liga Nacional. Posición anotadora para Machado, lanzamiento, le tira, levanta la bola, corto el fly, Taylor Ward tiene que adelantar, el jardinero izquierdo adelanta y le llega de aire. Fly corto, fly 7, está cayendo el segundo out. El robo de base de Tatis es la estafa número 16 de la temporada. 16 robos en un total de 24 intentos. Padres toca la puerta temprano, la defensa de los Orioles con el regreso de Xander Bogaerts aquí. De cuarto va, número 2 de uniforme, el de Aruba. Pete Alonso en primera en su nueva época, debutando en la Liga Americana tras todos los años anteriores en los Mets. Lanza Shane Bass. Para Bogey, 2-31, 8 jonrones, strike cantado el primero. Alonso, el oso polar en la inicial. Jackson Holiday en segunda. Kobe Mayo en tercera. Gunnar Henderson de short. Los jardineros, Taylor Ward en el izquierdo. La vaquita, Colton Cowser. Y Tyler O'Neill, el canadiense, jardín derecho. El envío de Bass, swing, foul. La pelota rebota hacia atrás y es segundo strike. En receptoría, Adley Rutschman. Rutschman, que tuvo una estrella de tremendo prospecto en sus inicios. Inclusive hace, yo diría, 3 años, fue nombre fuerte candidato para ser adquirido por los Padres en su momento con catcher importante para prospectos que San Diego sacrificaría. En 2 strikes, el lanzamiento es malo. 1-2 para Bogey. Y el bateador designado de los Orioles es el dominicano de 22 años de edad, Samuel Basayo, que también le hemos visto en San Diego el año pasado con un tremendo debut en Petco. Aquí derecho contra derecho, Shane Bass se presenta contra los Padres en nuevo uniforme. Le tiró, Bogaerts conecta lento, la pelota rodando por tercera y se las va a dejar en la mano. Bajaba el pitcher a la línea, el tercera base se frenó, Kobe Mayo la dejó rodar y la bola quedó fair adentro. Avanza Tatis a la tercera base cómodo. Infield hit en su regreso. Como suele decirse en estos casos, deseamos que le traiga torta bajo el brazo el recién nacido Gran Xander Bogaerts. Infield hit. Padres ha conectado su primer imparable del día. Oriole Park, escenario de juego de estrellas, escenario de playoff, pero no ha recibido todavía una serie mundial. Los Orioles en su historial han ganado 3 veces la serie mundial, pero la más reciente fue 1983, cuando eliminaron a los Phillies. Todo con 2 outs, viene a batear Gavin Sheets. Lanza Shane Bass, strike cantado, el primero. Y este de primer imparable de los Padres. Por parte de Xander Bogaerts, en imparable por la línea de tercera. Infield hit. Es una presentación. Lanzamiento. Línea por arriba de la primera base. Esa pelota va buena. Limpiará los senderos. La bola hasta el fondo. En la barda levanta Tyler O'Neill. Ya anotó Fernando. Hasta tercera, Xander Bogaerts. Doblete. Holy Sheets. Carrera empujada número 28 y los Padres rompen el hielo en la primera entrada. 1-0. Aunque sucia, todas las carreras cuentan. Y los Padres quedan ahora con 2 hombres avanzados en posición anotadora para el turno de Samad Taylor. Taylor se está convirtiendo en una revelación muy importante. Lo que ha hecho en 5 días, desde que lo subieron la gira pasada, Padres en Filadelfia. Y tuvo una tremenda estancia en Petco, sus primeros juegos en casa. Trata de tocar, pero se resbala. Buscaba tocar, no un squeeze propiamente, sino salir corriendo con el bate. Le cargan bola, pero el catcher quiere strike. Es lo que va a aplicar el ABS aquí. Veremos si la gana o la pierde Rutschman. Ahí viene la repetición del ABS. Era bola. No hizo finalmente el swing, por lo que queda como marcó originalmente el umpire de home plate, Ben May. Tenía razón, los mejores umpires del mundo. Y es que se resbaló y dejó el bate en el hombro. Casi cayó enfrente del home plate. Estoy hablando de Samad Taylor, que lleva 5 carreras producidas en 5 juegos. Al lanzamiento, alto el picheo de Shane Bass. Foul, rueda la bola por tercera, se abrió. 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Shane Bass ha recibido la mayor cantidad de extra bases en todo Grandes Ligas. Con este doble, 35 el que le acaba de batear Holy Sheets. Y ahí está la producción de Gavin, su número 28. Con la primera base desocupada, el inicialista atiende todo el territorio hacia la segunda base. No hay nadie que cuidar. A tiro de hit puede haber más daño sobre Shane Bass, que tiene 4.09 de carrera limpias. 35 extra bases le han dado este año. Lanza por el centro. Es strike. 2-2. Este pitcher tejano nació en Houston. Y en 5 días va a cumplir 27 años de edad. Del sistema de los Rayos de Tampa Bay, donde vivió el hombre 4 temporadas. Hasta el año anterior. Se escapa la bola, pero la pelota golpea la base de la malla, que es superficie sólida de ladrillo, y le rebota pronto la pelota al catcher. Ali Rutschman tiene suerte y los Orioles también se salvan, porque ya venía Bogaerts casi mitad de camino rumbo al plato. Y resulta simplemente en una circunstancial bola para cuenta llena, 3-2. Samad batea 3.33. 5 producciones y una gran serie viviendo contra los Rojos para ganar esa serie. Tocó la bola a mano llena. Lanzamiento. Rodado al short de frente. Bote para Gunnar Henderson. Out en primera. Ahí termina el intento de los Padres de la primera entrada de hacer más daño. Un infield hit de Bogaerts. Un doblete de Gavin Sheets. Y un error del tercera base abriendo el juego. Es el balance de la primera entrada. Tocaron a Chase Bass con una carrera sucia, pero importante, de arrancar el juego. Los Padres, 1 carrera.
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9: Pájaras, pájaro naranja, negro, Orioles de Baltimore.

Craig Albernaz, manejando luego de haber sido el coach de banca los últimos dos años con los Guardianes de Cleveland. Y antes fue el coach de bullpen de los Gigantes de San Francisco. Él jugó poca pelota en las ligas menores, era receptor. Craig Albernaz, joven, 43 años de edad, primer año manejando las mayores. Taylor Ward, el jardinero izquierdo, ya lanza Griffin Canning. Compañeros, mucho tiempo los dos, con los Serafines, donde jugó 7 años este hombre. Taylor Ward y su compañero era el pitcher, le apoyaba desde los jardines con los Angels, a quien hoy lo tiene enfrente. Y es su oponente, Griffin Canning, octava apertura, buscando todavía la primera victoria como padre. Lanza el derecho, nativo de Orange County. 2 bolas, 2 strikes, los 9 Orioles, cuarto lugar con récord de 33-37. Cuarto lugar en el este de la Americana, a 9.5 de líder Tampa, que está empatado con los Rayados del Bronx por estos días. Medio juego atrás del tercer lugar, que es Toronto. Orioles tiene solo ventaja sobre Boston, 4 juegos arriba del sotanero Medias Rojas. Para Taylor Ward, cuenta llena, 3-2. Canning listo y lanza. Bajo y afuera. Pasaporte. Va a caminar al primer bateador. Continuando con el lineup de los Orioles. Taylor Ward en el izquierdo va a caminar a la inicial con boleto. Gunnar Henderson, el shortstop. Ya tiene 6 años casi jugando en las grandes ligas. Lo conocimos de un gran prospecto precisamente. Su carrera ha madurado y es un pelotero establecido. Adley Rashman, el receptor. Cuarto bat. El oso polar en primera, lanza el veterano. Un duelo importante de la tanda que tiene establecida de producción el equipo Oriol. Después de Alonso en primera, Samuel Vasallo designado batea quinto. Kobe Mayo, el tercera base. Carlton Causer en el jardín central. El canadiense Tyler O'Neill en el jardín derecho. Y de noveno, Jackson Holiday, el segunda base. Lanzamiento, una bola, un strike. En 32 entradas, Griffin Canning ha recibido 23 carreras. Todas han sido limpias para él. Su promedio está arriba de 6. En carrera limpia está admitida. Línea, pelota entre primera y segunda. El corredor se detiene. La bola pasa frente a él. Hasta el jardín derecho al rincón. Arranca Ward para tercera. Viene el tiro hacia segunda. Del brazo de Gavin Sheets. Largo, sencillo. Y es que el hit and run fue efectivo al final. Pero peligroso, la pelota casi golpea de aire a Taylor Ward, el corredor que llegó a tercera. Progresó finalmente una vez que la bola pasó a los jardines. Primer imparable de los Orioles, Griffin Canning, está recibiendo duro el primer hit del día. Hora del Este, sabemos que aquí se oscurece ya cerca de las 8 de la noche en el territorio de la costa atlántico de los Estados Unidos. Todavía se puede disfrutar de la luz natural del sol. En este día, viernes espectacular, 12 de junio, en el Oriole Park de Camden Yards. Viene Adley Rashman. Rashman ha estado golpeado. Tiene problemas musculares en los costados, hamstring, oblicuos. El hombre batea a 2 manos, viene de zurdo. Lanzamiento, un elevado, puede empatar el juego. Se prepara el jardinero derecho, Cheats, captura, le van a salir. Arranca Taylor Ward. Safe and home, safe and home. El tiro rumbo al territorio del primera base que hace el corte, Ty France. Esas bases por bola. Juego nuevo, produce Adley Rashman, su carrera 40 de la temporada. Está teniendo unas mejores temporadas desde el inicio de su carrera. Muchas lesiones y mucha inconsistencia en él. Se hablaron maravillas en su inicio, la carrera de Adley Rashman. Ha caído el primer out y ese out es productivo. Le toca batear a Pete Alonso. Se vira el pitcher y ya regresa parado safe. 40 producidas para Adley Rashman. De las mejores campañas que se recuerdan de él. Porque se perdió. Se dejó de hablar en los escenarios más importantes de los receptores. Él ha sido siempre un catcher ofensivo. Alonso batea 2.43. Tuvo que cambiar de número de uniforme. Todo ha subido, usó el 20 con los Mets. Pero aquí estaba retirado ese número 20. ¿Usted sabe de quién? Lanza. ¡Cuidado! Le pasó por el hombro. Dobla completamente el cuerpo. La cara, lanzamiento y esa

0: antes de que soltara el envío. En cuenta de el torpedero. Henderson atrapado robando por cuarta ocasión. Tiene 6 robos en 10. Y despeja los senderos. 1-4. Tatis cubriendo en segunda. Sigue bateando Alonso ahora sin gente en base. Empate a una carrera. Primera entrada. Una base por bolas. Y un fly de sacrificio después de un hit and run. Montaron el escenario para que se luciera Adley Rutschman y empatara. Mucha acción en la primera entrada por ambos lados. Los Orioles están promediando 20.000, 21.000 personas por juego. Este escenario es para cerca de 48.000. Lanzamiento malo, cuarta bola, pasaporte. Va a caminar el oso polar. La base por bolas. Y viene Samuel Vasallo. Este es el arranque del juego para los Orioles, su juego 71. Los Padres tienen en el calendario 3 juegos menos que Baltimore celebrados. Orioles está en su juego 39 de local. Pide tiempo Freddy, se va al montículo Fermín. Antes de enfrentar a Sammy Vasallo, que batea 257 con 9 cuadrangulares. Alonso llegó a 15 jonrones ayer. Aquí jugaron los Marineros de Seattle. Hubo pelota aquí en el Oriole Park. Y una larga serie de lunes ayer jueves. Y la dividieron, ganando los Orioles los últimos 2 días. Sacaron 2-2. Y los Orioles se quedan aquí con los Padres ahora. Están entrando a una racha de juegos contra equipos contendientes. Terminando esta serie con Padres, se van a ir al oeste a jugar con Seattle. Y luego a jugar a Los Ángeles contra los Dodgers. Una bola sin strike, lanza Canning. Vasallo engancha. La saca de foul. Wow, esa bola se desaparece por fuera del poste. Dirección de los bleachers y hacia la bodega. El enorme warehouse de ladrillo tras las bardas del right field. Una bola, un strike. Padres en la defensa. Ty France. Lanzamiento, palo por la derecha. Esta va buena, esta va fair. Esta no tiene resistencia y se fue. Samuel Vasallo a la calle. Su número 10. 29 producidas. Swing de 2 carreras. Primera entrada. Orioles contestó pronto. Regresaron inmediatamente en el score. Perdían 1-0. Ganan ahora 3-1. Esos jonrones y esas bases, todo en contra de Griffin Canning. Regalando su pasaporte 18 en 32 innings. Además, permitiendo el cuadrangular número 7 que le pegan en el año. Anota por delante Pete Alonso, 2 pasaportes convertidos en anotación. Y viene a batear ahora Kobe Mayo. Los Orioles, amigos, se suben al marcador temprano y pasan a los Padres. Mayo batea menos de 200. Buscará lavar su error recientemente cometido. Lleva 9 jonrones. Mayo. Y ha empujado 26 carreras. El año pasado visitó Petco ya como el tercera base de los Orioles. Y en el fildeo, error que acaba de cometer. En 56 juegos como antesalista titular, fue apenas su 5º error, una cantidad muy baja en una posición muy demandante de fildeo. Lanzamiento, le tiró adentro, machucón, la pelota sale de bote al pitcher, en la caída corta Canning, y lo acaba en primera 1-3. Kobe Mayo, el tercer out. Pero es tarde, se le quemó la casa a Griffin Canning. 2 pasaportes, un sencillo y un cuadrangular. Terminó la primera entrada. Ya empiezan a verse las torres del alumbrado en capacidad para iluminar el diamante del Oriole Park. Terminó la primera entrada. Orioles 3.
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10: Bateando 264. Este hermoso escenario que ve desierta las butacas en la mayor parte de la temporada. Desde el jardín izquierdo, en el poste, hasta la tribuna de jardín izquierdo central, ya el centro, está abierto el panorama para el skyline, el panorama del centro de la ciudad. Ty France, 6 jonrones, sigue jugando la primera base regular, batea hoy séptimo, lanza Bass y abanicando el Frenchie para segundo strike. En la barda del jardín izquierdo, 333 pies. En el jardín central, 400 cerrados. Línea del jardín derecho, 373 pies. Foul, sigue conectando. Ty France, en esta segunda entrada. Con France vendrán Will Wagner, el designado, y Freddy Fermín, noveno va al receptor. Este pitcher, Shane Bass, utiliza mayormente su bola rápida y utiliza una curva nudillera también. Son los dos lanzamientos primarios en su repertorio. 2-2. Su knuckle curve. Y la utiliza en la frecuencia muy similar a su recta. De 33 a 34%. Tira con menos uso la recta cortada. Y menos todavía, más se le ve escaso el cambio de velocidad. Pero lo utiliza solo como un relleno en arma furtiva. Lanza France. Foul. Se mantienen 2-2, pero tiene 5 lanzamientos en total, una buena variedad. Contra los Padres, en el 2024, como Rayo de Tampa, les ganó. Y el año pasado también les ganó. Así que va invicto, 2-0 contra Padres tiene Chain. Chain como Chain Mack, aquel hombre de Cerritos, California, del equipo olímpico de Estados Unidos. Béisbol del 84, las Olimpiadas de Los Ángeles, y que los Padres firmaron. Y que fue a Mexicali a hacer también parte de su carrera el béisbol de la escuela de los Águilas en la Liga Mexicana del Pacífico. Lanza y muy adentro, lo golpeó en 3-2. Lo certifica Ben May, el principal, que indica a Ty France a caminar. Pelotazo. Ahí viene a batear la carrera del empate, base por golpe a France. Y el turno es para Will. Wagner, que se recuperó de los problemas musculares también en las ligas menores. Puso buenos números y es llamado precisamente para tomar en el roster el lugar de Xander Bogaerts. Hoy los dos están en el equipo grande, en el roster de los 26 activos. Y el que bajaron los Padres en asignación ha sido Bryce Johnson. Bryce Johnson, veremos cuál será su destino, su futuro inmediato. Transacción o dado de baja y reclutado como agente libre por otra organización. Wagner batea 750, solo 2 juegos este año en las grandes ligas. Y su participación, cubriendo mayormente segunda, él es tercera base, segunda y short. Lanza a los codos muy alto y ahora se descontrola Chain Bass. Su apellido son 3 letras, B labial, B grande, B larga. A y Z, Bass. 750 en dos juegos. Lanzamiento para el Frenchy. Cuarta bola. Bajó el lanzamiento, pero fue adentro, en las rodillas. Cuarta bola. Y ahora el descontrol tiene a los Padres corriendo las dos carreras que representan el empate. Pelotazo y visa láser. Un pasaporte. La primera base por bolas que concede Shane Bass. Va a batear Freddy Fermín con la mesa servida. 49,000 butacas tiene este parque. En capacidad, el aforo del Oriole Park de Camden Yards. La jugada de libro. Va a tocar con dos en base, pero el primer intento es fallido. La pelota rebota, estaba a punto de golpearlo, estaba ya montado. Se cuadró para tocar y termina siendo foul. En suerte, hizo el contacto de otra forma. El catcher había tirado muy a tiempo a la tercera base para que esperaran a Ty France y forzarlo. Se revoca la jugada, solo tiene un strike. Fermín batea 154, con tres jonrones y los tres en días consecutivos. En tres días, lanza, trata de tocar, falla otra vez. Segundo strike. Los Orioles, luciendo su uniforme, en el estilo jersey chaleco, blanco crema, pantalón y jersey abotonado, la manga del jersey en el verde distintivo de la estructura de hierro de la fachada del Oriole Park. Verde oscuro. Los filos de las mangas del uniforme, el naranja, que es también tono primario del uniforme de los Orioles. Y la gorra, ya la conoce usted, ellos utilizan varias en el diseño. Las gorras llamadas fashion, las gorras alternativas. Esta es tricolor. Visera naranja, el frente del casco en color crema también como el jersey, y tiene la parte de atrás, la región occipital de la cabeza, en el color verde oscuro de la manga del uniforme. Es un jersey tricolor. Todo listo, dos strikes para Freddy. Cuidado, dos en base, 3-1 ganando Orioles. Le tiró, rola por tercera, foul. Rodó la bola antes de la almohadilla, abriendo donde el territorio de Bob Henley, en su primer año como coach de tercera de los Padres, de la gente de confianza de Craig Stammen. Cuando uno entra al estadio, lo primero que viene a la mente para el aficionado romántico y el aficionado conocedor es recordar lo que aquí hizo Cal Ripken Jr. Lanzamiento, medio swing, foul, rozó la bola. Esta termina a espaldas del bateador, que es derecho. No play. Siguen 0-2. La vuelta olímpica que le pedía el estadio a reventar. Y por 15 años consecutivos, lo que se necesitaba. Un récord, simplemente una marca inalcanzable. Al menos en esta generación no la veremos. Lanza, le tiró. Fermín conecta profundo. La bola central arranca. La vaquita Causer. La sigue Causer. Hasta la zona de aviso. Frente a la barda, captura. Le van a salir. Arranca Ty France. Parado en tercera y los Padres llegaron a la antesala con el primer out del inning. Fermín se salió del problema. Tenía dos strikes después de foul tras foul. Un contacto por lo más lejos para buscar el territorio de las bardas. 410 en un recoveco que viene siendo entre left center, en una zona asimétrica. Va la barda en línea recta, hace un quiebre y se va profunda, precisamente 10 pies más de fondo desde el home plate. Ahora viene a batear Fernando Tatis, la oportunidad para los Padres. Ahí está el niño de la película. Acaba de ganar por segunda vez en su carrera un juego vía cuadrangular contra los Angels. Y ya se suma el juego del miércoles contra los Rojos en Petco para ganar en el último turno, siempre espectacular. Pero fue también su tercero en general walk-off. Había ganado con un hit sencillo otro juego. Una bola sin strike. Fernando se envasó en error del tercera. Rola por el medio. Va fuerte. La bola parte el diamante, va de hit. Allá viene France, anota Frenchy. Viene el tiro de los jardines y se queda en segunda Will Wagner. Tatis. Carrera producida 22. Y está teniendo, amigos, un tremendo regreso en números. cambiando su personalidad en el terreno de bateo. Conectando líneas, chocando la bola, poniéndola en juego. Produciendo, que es lo más importante, el alma del negocio para un pelotero en estadísticas, la producción. Los jonrones, bueno, ya caerán. Lleva dos, pero ahora tiene 22 remolcadas y acerca a los padres, se movió la pizarra. 3-2. Y Shane Bass no halla la puerta, no ha podido tener una entrada tranquila ni de reposo en su plan original para esta noche. Viene a batear Jackson Merrill. 2 en base, foul. El empate en segunda, la ventaja en la inicial para los padres. Esas bases otra vez. El pelotazo a Ty France es contable en contra de Shane Bass como carrera. De costado el rubio de Houston, Texas, originario. Lanza Bass. Me acordé de Don Oscar el Rápido Esquivel. Qué personajazo. Cuando jugaba muchos años en México, Randy Bass. Kevin Bass fue a los Mayos de Navojoa también, pero era el apellido escrito diferente con B y doble S al final. Un roletazo flojo, la pelota por la inicial, bote alto, va lenta la bola, ataca el oso, el mismo Polar Bear, pisa la almohadilla y es out sin asistencia, movió los corredores, Mero no pudo sacar la bola del cuadro, avanza. A tercera Will Wagner, Fernando Tatis Jr. a segunda, y queda todo con dos out para resolver el problema. Manny Machado, el indicado. Machado tiene de uno nada, elevó al izquierdo. Y Bass empieza poco a poco a salirse del atolladero en un juego que se vuelve a cerrar. Padres, 3 carreras, 3 hits sin error. Les queda todavía 2 retos en el ABS a San Diego. Los Orioles en la primera entrada, el catcher perdió 1. Ratchman, en el turno precisamente de los padres de Samad Taylor. Lanzamiento. Strike, le cantan el primero a Manny. Machado con poco más de 100 cuadrangulares en su carrera en este parque donde nació para ligas mayores. En 1-1. Esconde la bola a su estilo. Lleva el brazo de lanzar casi a la espalda cuando está de costado a home en el stretch. Y luego hace un giro del torso nada más, ya para lanzar, levantando la pierna. Pero se coloca como una escuadra, uniendo los brazos y dejando su brazo de lanzar, mostrando el codo por la espalda para el bateador. En conteo de 12 strike para Machado, lanza, le tiró. Machuconcito lento, el catcher se apura, mano limpia, se le hace tarde. Alcanza a sacar a Manny por medio paso. Apenas. Bueno, tremenda reacción, gran jugada de Ali Ratchman. Para evitar que el juego se empatara, dejó en tercera a Will Wagner y a Tatis en segunda. De esta forma Machado es el out número 3, muere vía 2-3. El grandioso Oscar Rápido Esquivel decía, ¿a dónde vas, Randy Bass, si ya te poncharon? El gran Oscarito, que lo conocimos en persona y lo idolatramos y lo abrazamos mucho cuando hizo los Potros de Invierno en Tijuana. Ya había hecho Hermosillo. Después de Tijuana se fue a trabajar a Culiacán y muchos años está en el Salón de la Fama del Béisbol Mexicano en Monterrey. Ya después lo volvió a saludar en la Ciudad de México, en el Parque del Seguro Social, cuando él hacía los diablos por tantos años. Descanse en paz, un glorioso colega, Don Oscar el Rápido Esquivel. Amigos, terminó el segundo inning para los padres, pero hicieron una carrera más. Han hecho a cuentagotas, se cerró el juego en la pizarra, 3-2 ganando Orioles.
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16: 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Ya estamos de vuelta con más béisbol aquí en La Rancherita.
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10: Por séptima ocasión, primer lanzamiento para Tyler O'Neill. Primer strike. O'Neill batea 177. ¿Se acuerda usted de O'Neill, que era un gran jardinero, guante de oro con los Cardenales de San Luis? Ahí vivió sus 6 años para irse a la agencia libre. Lo cambiaron al final de ese contrato Cardenales a Boston. Y de Boston vino por acá. Lanzamiento. Strike abanicando el segundo. Griffin Canning contra Baltimore tiene marca negativa. Una victoria y 4 derrotas. Tiene un porcentaje muy malo en carreras limpias admitidas. 9.49 en 6 juegos contra Baltimore. Baltimore, algunos llaman Baltimore. Se escucha mucho eso en los aficionados también. El nombre de la ciudad es Baltimore, Maryland. Y aquí, al sur, está la capital de Maryland, Annapolis. Segundo strike, 1 y 2. 9.49 de ERA. Lanza Canning. Un elevado corto. El jardinero central está muy atrás, no le va a llegar. La bola pica y no se detiene el corredor. Causer cruza segunda. Causer va por la tercera. Entra rápidamente Gavin Sheets. El tiro es a segunda con Tatis. Se detiene Tyler O'Neill con sencillo solamente en la inicial. Le ligan aquí 2 corredores, pasaporte y sencillo, cerrando la segunda entrada. Y los 2 pitchers han estado muy mal en el arranque, de falta de dominio. Y los bateadores aprovechando. Noveno en el orden, viene Jackson Holliday. En 6 juegos, 5 abriendo, Griffin Canning contra Baltimore. 12 más las 3 de hoy, ya son 15 bases por bolas de este pitcher ante los Orioles. 15 pasaportes en 25 entradas, imagínense. Por eso el promedio está casi en 10. Y el jonrón que le pega hoy en la primera entrada a Vasallo es el 9.º jonrón que le pegan los Orioles a Canning. 9. 9 en 6 juegos. Corredores en primera y en tercera, no hay out. Jackson Holliday bateando. El segunda base estuvo lastimado, ya regresó, ya está tratando de recuperar terreno. El hijo de Matt Holliday, que tiene dos hijos profesionales en la pelota. El hermano menor de este bateador aquí, Jackson Holliday. Un draft importante que firmó un contrato grande de bono con los Rockies de Colorado. Ethan Holliday. El papá de ellos, usted lo recuerda, grandes años con los Rockies, con Cardenales. Una trayectoria importante. Y con San Luis, claro. Va a lanzar Canning. Foul, la pelota hacia atrás. Rumbo al círculo de espera donde se encuentra el primer bat. Taylor Ward. En una bola y dos strikes está bateando Jackson. Holliday batea 2.29 con tres cuadrangulares y ha empujado 10 carreras. Zurdo. Jackson Holliday. Solo 21 juegos participados. Estuvo lastimado. Lanzamiento. Le tiró profundo el fly. Jardín central. La barpi se corre. Le van a salir. Se prepara Jackson Merrill. Captura y arranca. Colton Causer. Otro hit and run que produce estos dividendos para los Orioles. Un fly de sacrificio de Jackson Holliday. Ha llegado a 11 carreras empujadas y se movió el score. 4-2. Se recuperan los O's. Esas bases. Esas bases. Las tres que ha concedido Griffin Canning han llevado el mensaje irremediablemente para anotar. Taylor Ward viene a batear aquí el ex-angel y recibe cantado el primer strike. La dinastía Holliday, en las ligas menores estaba su hermanito Ethan, con el desarrollo que los Rockies le tienen. Ethan Holliday pegó un home run y el mismo día hizo ganar a su equipo las menores. Y Jackson Holliday estaba ya en Grandes Ligas y pegó un home run también. De esa forma. Fue documentado porque se estaban siguiendo las familias y videos que se proyectaron en redes. Uno de liga menor, el menor en edad, y el grande que está aquí, Jackson Holliday, ya en las mayores. Conteo de una bola con un strike. Hay un out. Un doble play le caería a los Padres de el cielo para matar este inning. Pero Griffin Canning está batallando con Freddy Fermín en batería, quien ha sido el catcher que más entradas le ha recibido. Lanza Griffin Canning. Muy adentro. Y con ese récord que tiene de 1-4 contra Baltimore, Griffin Canning, seccionando su estadística solo en este estadio, particularmente en el Oriole Park de Camden Yards. Aquí tiene un récord negativo de 0-3. Nunca ha podido ganar aquí. La única victoria la consiguió precisamente en Anaheim. 7.20 de carrera limpias en el Oriole Park. Y aquí 5 jonrones recibidos, más el de hoy. 6. 2 bolas, 12 strikes. Lanza, foul, pelota hacia atrás. Y no conoce la victoria todavía con uniforme de San Diego. Hoy los Padres, por cierto, están utilizando su jersey, uniforme, jersey, pantalón, en el mismo tono, arena, a raya café. Con los tonos primarios, el café y oro. San Diego al frente, en la leyenda del jersey bordado. Los Padres han ganado 2 juegos de los 7 que ha empezado él. Viene por ahí y lo sabía. Ponche sin tirarle, su ex compañero de muchos años en Anaheim. Taylor Ward se lleva el primer ponche para un respiro importante de Griffin Canning. Vamos. Ha caído el segundo out de la segunda entrada. Y veremos a Gunnar Henderson. Dio sencillo en la primera entrada. Batea zurdo el shortstop de esta nueva generación, lo destacable que tiene Baltimore de ese draft. Bateando 2.18 y una buena cuota de poder, son 13 jonrones. Este año en los Orioles, Pete Alonso, que va por otro año de 30 y alrededor de 100 producidas, con el contrato grande dejando la oferta de los Mets y se salió como él quería después de agente libre, firmó esa extensión con los Mets. Rola el pitcher, le pega en el guante, le quita fuerza, pero ya no hay jugada. La pelota muere, espaldas del pitcher. Tati se mete a la grama. Y solamente para controlar la situación. Levanta la pelota y es safe en primera con un hit Dentro del cuadro, Gunnar Henderson va de 2-2. Se asoma Ricky Huerta del cuerpo médico de los Padres. No parece estar en mal estado para ser visitado el lanzador. Ya se regresa. El que sí va directo al montículo es Mr. Niebla. Allá va el doctor Niebla para hablarle al pitcher en estos momentos otra vez de presión, de peligro. Avanzó Tyler O'Neill a segunda. Ha habido dos imparables y un pasaporte en esta segunda entrada, más un fly de sacrificio que le ponen cuatro carreras limpias en contra. Griffin Canning perdiendo 4-2. Y le toca bater a Adley Rutschman, el receptor. Hit de fuerza de Henderson. Una buena jornada de 2-2. Termina la visita de el Cachanilla, Rubén Niebla Ortega, para enfrentar ahora la situación con el receptor que vuelve a su nivel. Sigue quemando la liga, como lo hizo en sus inicios de la carrera. Rutschman, un pelotero de gran popularidad aquí en Baltimore desde que lo debutaron. En junio matando. Apenas llevamos 12 días, él está bateando casi 400, 3 dobles, un triple, un home run, 10 producidas. Y batea 3.97. Todo listo. 4-2 la pizarra. Rutschman batea dos manos. Viene Adley al lado zurdo otra vez. Conectó un alto fly al jardín derecho de sacrificio en la primera entrada para empatar el juego entonces. Ya tiene 28 años de edad. A Adley Rutschman lo conocimos a los 24 en su debut de Liga Americana 2022. Y muy defensivo está Griffin Canning. Se sale otra vez del plan. Se pone fino y no le está dando nada para batear. Con dos outs, vendría un bateador derecho enseguida, Pete Alonso, ni más ni menos que el líder jonronero que tiene Baltimore. Va a lanzar. Bajo. Una carnavalesca a todas luces, pero enfrentar con bases llenas al mejor jonronero que tiene Orioles, 15 a la calle, 44 producidas, es jugar con fuego. Fran Robinson, el número 20, retirado, es el momento de que Pete Alonso cambiara el número de uniforme en su carrera desde este año. Lanza por el medio. El automático lo pudo haber tirado en el lanzamiento anterior, pero era simplemente enganchar al bateador con un lanzamiento fuera de la zona. No le tiró. Ahora le cantan el primero y está en 3 y 1 con dos outs. Defensa para zurdo. El short está en su regreso. Sander Bogart se está fildeando por el medio atrás del pitcher. Lanza Canning. Foul. Rodó la bola por el dugout y le sigue lanzando difícil, pero ya se recuperó. Está en 3 y 2. Es el cierre de la segunda entrada y como ha habido lanzamientos, no parece llegar lejos ninguno de los dos abridores. Adley Rutschman es de la costa pacífico de Estados Unidos. Él es de Portland, Oregon. Los marineros de Seattle lo buscaban, lo scoutearon para draftearlo, pero nunca firmó con ellos. Con los Orioles firmó en el 2019. Lanza. Nada con él. Cuarta bola, pasaporte. Y van a llenar las bases para ir derecho contra derecho. El oso polar, a quien le otorgó la visa láser en la primera entrada y luego vino el jonrón de Vasallo, corriendo en primera Alonso. A tercera base, Tyler O'Neill. A segunda, Gunnar Henderson. 4 pasaportes, 2 por entrada. No termina el segundo inning. Orioles gana 4-2 y la mesa servida para el oso polar. Primer envío, le tira, está elevando muy alto al poste de jardín derecho. Se va viendo la bola. Allá va Gavin Cheese. Al límite se le acaba el terreno y la bola se abrió al final. Pero sí la sacó por encima de la barda de altura jonronera. La barda crece con el resto de la cerca jonronera. Tiene el doble de altura en ese sector de la línea en el poste. Algunos 80, 100 pies en el camino hacia el callejón de center right. Un strike sin bola, lanzamiento, esquina de adentro. Ahora si va a ponerse fino, tiene que ser muy exacto, preciso y certero en la zona de strike. De otra forma, ese fantasma de la carrera de caballito lo están acosando. Acecha Griffin Canning sobre él en la line-up de Orioles. Uno y uno. Lanza arriba. Bola la segunda. Es la primera vez que nos toca saludar a el segundo umpire dominicano en la historia. Y nos alegra mucho su presencia. Está en esta cuarteta, el cuarteto de árbitros. Tantas veces que lo hemos visto en series del Caribe. Don Félix Neón. Línea por tercera. ¡Oh, no! Manny de lado. La bola le ganó. Le pasa abajo del guante. Va a entrar una. ¡Viene otra! El oso polar conectando con fuerza por tercera en el hoyo. Tercera short. 6-2. Y no sale de la segunda entrada Griffin Canning. Se complican las cosas. Ahora tiene Orioles 6-5. Un error. Padres perdiendo 2-3 sin error. Y Baltimore levanta su juego, sobre todo de bateo oportuno, con 2 outs. Le toca batear ahora a Samuel Vasallo. ¡Qué lío, señores! Está bateando quien pegó home run en la primera entrada. Zurdo. Vasallo. Lanzamiento. Le tira ahí el dominicano de Santo Domingo. Foul conectando. Le acreditan sencillo. Una jugada de contacto fuerte con la maceta del bate. Machado estaba listo, a punto de hacer una gran jugada, pero la bola lo traicionó en el bote debajo del guante y él estaba de lado. Alonso ha llegado a 46 jugadas. Pide tiempo, se sale para ello. La defensa se transforma, bateador zurdo. Machado se mete con el grupo, no mucho, porque hay color en segunda. Lanza Griffin Canning. El departamento de Caracas, a propósito de lo que está haciendo el oso polar, acaba de conseguir la 45ª y 46ª remolcada, y además tiene el juego, pero ahora se ha pasado en todas, pasaporte y sencillo.

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